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0: cosas que pasan. Nuestros mayores son los fieles guardianes de historias, saberes, mitos, leyendas, verdades, conocimientos sobre hechos que ocurrieron que no están escritos en ningún lugar. No hay fotos ni registros, pero están guardados en sus memorias. Lo que nos contó la abuela en una noche de lluvia. Tal vez don Pedro sabe que eso fue así, pero María recuerda quiénes estaban. Don Raúl conoce más detalles que va sumando a cuentas gotas. Entre todos, forman una historia sobre aquel evento que perdura en el tiempo, que pocas veces quieren recordar. Quien lo vuelve a contar, le quita y le agrega personajes y hechos.
1: Muy buenas noches. Noche de lunes, noche de cosas que pasan. Soy el Centinela. Estoy acompañado de la mano del rey. En minutos veremos si llega la voz. Hoy le enviamos saludos al ángel caído, que no va a estar presente, pero bueno, en el próximo esperamos contar con su talento. Buenas noches para todos, noches de lunes, noches de terror, a los oyentes que nos han escrito, a la gente que nos está siguiendo a través de las redes. Recuerden que estamos en Facebook, Cosas que Pasan Junín de los Andes, que estamos en Instagram, Cosas que Pasan Patagonia, y que tenemos muchísimo material para compartir con ustedes. Hay mucho para dar a conocer. Hoy día lunes vamos a tener novedades telefónicas, pero también vamos a compartir y charlar mucho sobre los fantasmas. Pero antes de todo eso, saludamos a la compañera de equipo.
2: Así como lo dijo el Centinela, estamos por ahora nosotros dos, acá desde la radio, desde FM Quasar, como todos los lunes, en una noche que intenta ser espectral, espeluznante, que sea en clave de terror. Porque si hay una figura a través de los tiempos y en los distintos géneros musicales, literarios, en el arte, en la vida cotidiana, la figura del fantasma genera siempre terror, miedo, incertidumbre. Creo que la sola cuestión de nombrarlo, de decir fantasma, no hay nadie que desconozca su significado o que haya quizás tenido alguna situación especial con estas entidades. Así que bueno, esperamos que sea una noche con comunicaciones, como ya anticipamos, con otros puntos del país, que eso nos enriquece. Y bueno, también un saludo para el ángel caído y esperando a la voz.
1: Muy bien. Siempre se ha hablado de fantasmas, de la fuerza de los fantasmas, y también de situaciones, ¿no?, que se conocen. Hasta hace pocos minutos charlaba con una persona muy conocida, una amiga de la radio, que me contó una historia. Y era algo que varios han contado. Obviamente a veces hay gente que no cree. O vos contás una historia y te dicen, eso no puede pasar, está en tu mente. Pero bueno, vamos a ir primero a un relato que habla sobre un fantasma. Esta primera historia se grabó el año pasado en Chile, o sea, se dio a conocer, El testimonio de una telefonista chilena. Claro, acá ya comienza un poco la polémica. Dicen, ¿cómo puede ser que esto sea verdad? ¿No estará trucado? Bueno, el tema es que, vamos a explicar a la gente. Hay una comunicación de una telefonista, habla con un hombre, y esa comunicación quedó grabada. A partir de ese momento es la veracidad, o sea, demuestra la verdad de lo que sucedió. Así que vamos a escuchar esta primera historia. Préstele atención porque hay una explicación también. Así usted también comparte la historia de los fantasmas. Fíjese lo que pasó acá.
3: ¿Aló?
4: Hola, buenas noches.
3: Buenas noches.
4: ¿Con la señora de don Gonzalo?
3: Sí.
4: Buenas noches, mi nombre es Mildra Bustos, soy voluntaria de Fundación Niño y Patria.
3: Ya.
4: No sé si don Gonzalo habrá conversado con usted, señora.
3: Don Gonzalo ya está fallecido.
5: En el año de las tribus urbanas, del Fotolog y también del Messenger, ocurrió uno de los hechos paranormales más increíbles de los cuales se tengan registro en el país. Estamos hablando de la historia de Nilda Bustos, una ejecutiva del call center de la Fundación Niño y Patria, la cual llamaría a un número aleatorio ofreciendo los servicios de la Fundación. Lo increíble y escalofriante de esto es que detrás de aquel teléfono contestaría una persona que estaba fallecida. Sean bienvenidos a un nuevo video de La Ruta Oculta. En esta ocasión estaremos analizando la llamada de la Fundación Niño y Patria. ¿Qué pasó aquella mañana del 2008? Todo eso lo dirá Nilda Bustos. Luego de 12 años pude acceder a una entrevista con ella. Quédate hasta el final del video y sin más, comencemos.
6: ¿Aló?
4: ¿Aló?
6: Sí.
4: Hola, buenas tardes.
6: Buenas tardes.
4: Mi nombre es Nilda Bustos y soy voluntaria de Fundación Niño y Patria. ¿Con quién tengo el gusto?
6: Gonzalo Vargas.
4: Don Gonzalo, ¿cómo está?
6: Bien, usted.
4: Resfriada. Don Gonzalo,
6: cuénteme.
4: ¿Se nota?
6: Cuénteme.
4: Don Gonzalo, ¿usted conoce Fundación Niño y Patria?
6: Así es.
4: Gonzalo, nosotros lo queremos invitar a formar parte de esta red de socios. Le cuento cómo canalizamos la ayuda. Esto puede ser a través de tarjeta Falabella, Presto, Almacenes París, Jumbo, tarjeta bancaria, cuenta corriente o cuenta telefónica, don Gonzalo. La ayuda que usted nos brinda es a partir del próximo mes. ¿Podemos contar con su ayuda?
6: Deje conversarme con mi señora y...
4: ¿A qué hora lo puedo llamar, don Gonzalo?
6: Dame la tarjeta, bueno, como después de las 6.
4: ¿Después de las 6?
6: Sí.
4: Muy amable, don Gonzalo.
6: ¿Cómo no?
4: Hasta luego.
6: Hasta luego.
4: ¿Aló? Hola, buenas noches.
3: Buenas noches.
4: ¿Con la señora de don Gonzalo?
3: Sí.
4: Buenas noches, mi nombre es Mildra Bustos, soy voluntaria de Fundación Niño y Patria.
3: Ya.
4: No sé si don Gonzalo habrá conversado con usted, señora.
3: Don Gonzalo ya está fallecido.
4: ¿Cómo está fallecido?
3: Sí, mi esposo falleció. Ya, sí.
4: ¿No?
3: 14 meses ya.
4: ¿Cómo yo hablé con él? ¿A lo mejor será su hijo?
3: No, pero que aquí no hay ningún hijo conmigo en este momento.
4: ¿Verdad?
3: ¿De verdad?
4: ¿Y con quién hablé? Estoy llamando al 857.
3: ¿Eh? Sí.
4: ¿Ya?
3: Sí.
4: ¿Y usted no estuvo en todo el día, señora?
3: En todo el día.
4: ¿Y no había nadie?
3: No.
4: No sé si yo hablé con él hoy día.
3: Ojalá que a mí me conteste el teléfono mi viejito algún día.
4: Señora, ¿me está hablando en serio? ¿Cuál es su nombre?
3: Le estoy hablando María Isabel Rodríguez Rojas.
4: Señora María Isabel, yo hablé con don Gonzalo.
3: Ya.

0: Era todo el día, anduve haciendo diligencia, pagando cuentas.
1: ¿No había nadie en la casa?
0: No, nadie. Solito.
1: No le puedo creer.
0: No, pero no le estoy mintiendo. Y yo tengo 4 hijos, pero todos mis hijos están independientes, todos viven aparte, me vienen a ver y todo, pero cuando yo estoy aquí, pero hoy día no estuve en todo el día.
1: Mire. Bueno, le cuento, señora, que mi nombre es Milda Bustos. Yo soy voluntaria de Fundación Niño y Patria.
0: Ya.
1: Pero... ¿Y para qué le voy a estar mintiendo? ¿Me entiendes?
0: Me dejó saliente.
1: Ay, no lo puedo creer, no lo puedo creer, señora.
0: Aquí no hubo nadie en la casa en todo el día. En todo el día.
1: No puedo creer.
0: Hacen 14 meses que mi esposo está fallecido.
1: ¿De qué falleció?
0: Un accidente terrible. Fuimos de vacaciones y tuvimos un accidente. Falleció mi esposo y mi novia.
1: ¿Qué edad tenía él más o menos?
0: 66 años.
1: ¿Ya? Ay, no sé, estoy realmente, como lo dijiste,
0: en tu caso por el momento no, porque no. Estoy recién viuda, no, estoy recién organizándome, estoy recién pagando las cuentas, y así que por el momento no.
1: De todas maneras no se preocupe, si es que en realidad estoy súper sorprendida, que usted no lo crea. ¿Y la podría volver a llamar, señora?
0: Para
1: conversar con usted, a lo mejor si estuvo alguien en su casa hoy día.
0: Pero es que yo estoy completamente segura, mis hijos todos trabajan, no, ninguno vive conmigo, soy yo la única que tengo la llave aquí en mi casa, y hoy día llego a por soltar los perros y a darles comida y quedaron las cosas tal cual como yo las dije.
1: ¿Y nunca le había pasado esto?
0: No.
1: ¿O sea que le llamara y que le había dicho que había hablado con alguien?
0: Mire, me han dicho que lo han visto y que... Pero no aquí en la casa.
1: Mira, imagínese cómo yo iba a saber que usted tomaba las decisiones si yo usted no la conozco.
0: Sí, pues mi esposo me decía, usted sabrá lo que hace.
1: ¿La señora María Isabel?
0: Yo soy la señora María Isabel. ¿Él le habló de mí?
1: No, no.
0: Ah.
1: No, usted me dijo su nombre. No,
0: ah,
1: usted me dijo que tomaba usted las decisiones. Y realmente, señora María Isabel, estoy muy sorprendida, de verdad.
0: A lo mejor es que se quedó cuidando la casa.
1: ¿Y a usted?
0: Porque yo lo siento, lo veo.
1: ¿Y usted vive solita?
0: Sí, vivo sola. Hace poquito que se me fue uno de mis hijos que le salió a su casa. Y yo estoy solita aquí. Y cuando mi esposo falleció estábamos los dos ya solos, ya habíamos criado.
1: ¿Sabe que no me acuerdo? No me acuerdo mucho a qué hora llamé. Sí, que fue como a la... Habrá sido como antes de la una.
0: Ya. Ni siquiera un maestro, porque yo estoy haciendo unos arreglos y el maestro quedó de venir y no vino. Por eso yo salí.
1: Él me dijo que se llamaba Gonzalo y que era su esposo.
0: Gonzalo Vargas.
1: O sea, ¿cómo yo iba a saber que se llama Gonzalo, me entiendes?
0: Ya.
1: Por eso le digo, estoy totalmente sorprendida con lo que usted me acaba de decir.
0: Mañana lo voy a ir a ver y lo voy a mandar a hacer una misa.
1: Sí, yo de verdad era bien sorprendida.
0: Me va a disculpar, pero me voy a poner a
1: rezar. ¿La puedo llamar en estos días para ver cómo está?
0: Bueno.
1: Sí, mi nombre es Nilda Bustos, señora.
0: Ya.
1: Hasta luego, señora,
0: gracias.
1: Que Dios la bendiga.
0: Ya, muchas
1: hasta
0: gracias.
1: Luego.
0: Mi viejito me está cuidando. Yo sé que él me está cuidando y que está protegiendo. Porque éramos un matrimonio muy unido. Teníamos 45 años de matrimonio.
1: Claro.
0: Y una muerte así tan terrible como la de mi esposo. Falleció mi esposo y falleció mi nuera de 37 años, con 2 niños que yo lo estoy cuidando. Mi hijo viudo de 37 años. Uy, pero ¿cómo puedo haber atendido a este niño?
1: Imagínese. Pero es lindo, porque
0: es lindo porque él me está cuidando, porque yo no siento miedo,
1: claro.
0: No siento nada aquí, pues yo sé que él está, yo le siento su respeto. Sí. Y él dijo que, y siempre, usted decide, si usted sabe.
1: Muy caballero.
0: Sí, sí.

0: un caballero.
1: Mira, yo la voy a llamar en estos días para ver cómo está, ¿ya? Yo la voy a llamar de mi casa para ver cómo está usted.
0: Bueno, muy amable.
1: Recuerde que mi nombre es Nilda Bustos.
0: Nilda.
2: Señorita Nilda Bustos, para mí es un agrado estar haciendo esta entrevista. Creo que esto va a ser totalmente exclusivo. Muy pocas personas han podido llegar tan lejos en este caso, que si realmente es verídico, puede ser el caso paranormal más grande de Chile y quizás uno de los más recordados alrededor del mundo. Recientemente se ha viralizado nuevamente el video este del año 2008, en donde la tiene usted como protagonista. Es por eso que quiero llegar un poco más lejos y preguntarle directamente e ir al grano. ¿Qué pasó aquella mañana del año 2008? Si usted me lo puede contar cronológicamente. Y yendo al grano, ¿realmente usted conversó con una persona fallecida?
0: Hola, Enzo. Habla Nilda Bustos, la ejecutiva que en esa oportunidad, en el 2008... realizó esa grabación. Te cuento, primero te respondo porque me has insistido bastante y lo hago con harto respeto. Te cuento, cuando yo llamé a esa casa, efectivamente me contestó don Gonzalo Vargas, efectivamente está fallecido. Y cuando yo hablé con la señora, yo después la llamé de mi casa y ella me contaba que muchas personas le habían dicho que su esposo lo habían visto y que ella habló con el cura y el cura le dijo que como había sido una muerte muy repentina, su alma todavía no se daba cuenta que había fallecido. Si te cuento como experiencia, para mí fue algo muy, entre la pena que sentía la señora, algo muy lindo. Si fue así, te fijáis, porque la señora sí dijo que efectivamente el caballero estaba fallecido. Y espero... Qué bueno que la señora hoy en día esté bien, esté tranquila. Yo no sé si está viva la señora, no sé. No me he podido comunicar con ella nunca más. Y como experiencia te digo que fue algo que si tú me preguntas a mí, yo sí creo real.
2: Otra de las cosas que llamó la atención es que la conversación es bastante fluida, pero... no hay una respiración de parte del caballero. A usted se le escucha claramente cuando respira, es algo súper natural, y a él no. En cada frase que terminaba o entre medio de la frase no había una respiración, era una voz bastante limpia. ¿Me podría decir qué opina al respecto de esto?
0: Claro, te fijas que eso fue como el detalle. Si tú escuchas el audio, no se escucha como la respiración del caballero. Y ese llamado fue en la mañana, fue temprano. Y después, como él me dijo que él tomaba la señora tomaba las decisiones, yo llamé a la señora. Y ahí la señora llorando me dice que su viejito tomaba las decisiones. No, lloró mucho la señora, yo igual después la llamé de la casa porque me sentía angustiada. Y ahí ella me contaba que mucha gente le dijo que lo había visto, lo veía en la casa. Y ella contaba que en esa tarde no hubo nadie en su casa porque ella vivía solita y tenía que ir un maestro, pero el maestro no había ido. Bueno, y aparte el maestro tampoco podía entrar, no tenía las llaves. Y ella sí creía.
3: Los lunes, desde las 22 horas.
0: Tampoco puedo decir si la llamada es real o es falsa. Lo que yo sentí en ese momento fue algo extraño. Como te digo, tú cuando hablas con otra persona se escucha la respiración del otro lado.
4: Aquella conversación sigue siendo un enigma, incluso para sus protagonistas. Con Con el tiempo este audio se hizo popular e incluso habría sido desmentido por el hijo de María Isabel, diciendo que él había estado ese día detrás de aquel teléfono. Pero también surgieron rumores de que aquella aclaración fue más que nada para cortar el acoso que estaba viviendo la familia en aquel entonces. Siempre he dicho que en esto de lo paranormal prevalecerá la intriga y la incertidumbre por sobre pruebas irrefutables. Y es cierto, o por el contrario, jamás existiría la investigación paranormal. Espero sus comentarios debajo de este video. Deja tu like si deberías seguir con este caso. Y suscríbete si eres nuevo.

0: Muy bien. Y así escuchábamos esa historia. Yo les comentaba que esa historia se dio a conocer en forma completa el año pasado. Fue un suceso del año 2008, donde una telefonista de una fundación llama a una casa y atiende a una persona que después se entera que esa persona que la atendió había fallecido. Muchos decían que se trataba de un engaño, pero ¿qué pasó? No había una causa judicial, entonces hubo que esperar un tiempo, también lograr la aprobación de la esposa de quien había fallecido para poder pasar eso al aire. Y ahí se corroboró que existió esa charla. Entonces de ahí se da esa charla telefónica con una persona que ya había fallecido. Como dicen varios, ¿no? Es creer o reventar. Pero la verdad, bueno, impresionante el relato e impresionante la forma en que esta mujer lo va narrando, ¿no? Y cómo presta atención el periodista chileno que dice, si usted se fija, el señor en ningún momento respira. Lo dice en la grabación. Habla todo el tiempo de corrido y no se interrumpe. Cualquiera de nosotros, al hablar, vos vas a sentir la respiración. O la pausa, en el caso de ese señor, no ocurrió. Pero bueno, son cosas que pasan.
1: Cosas que pasan alrededor de los fantasmas, espectros, distintas formas de llamarlos, ¿no? Apariciones. Ana María Joa, en su libro del año 2004, Temporada de Fantasmas, una escritora argentina muy reconocida, que indaga en el terror, ya la habíamos mencionado con su libro Planeta Miedo, cuando hablamos de las salamancas, y en este caso ella nos dice lo siguiente: no vienen a aparearse ni para desovar, no necesitan reproducirse, tampoco es posible cazarlos, no tienen entidad suficiente para caer en las redes de la lógica. Los atraviesan las balas de la razón, breves, esenciales, despojados de su carne, vienen aquí a mostrarse, vienen para agitar ante los observadores sus húmedos sudarios, y sin embargo no se exhiben ante los ojos de cualquiera. El experto observador de fantasmas sabe que debe optar por una mirada diferente, nunca directa, aceptar esa percepción imprecisa, de costado, sin tratar de apropiarse de un significado evanescente que se deshace entre los dedos. Textos translúcidos, medusas del sentido. Y esto es un fragmento del párrafo de su libro Temporada de Fantasmas, como les digo, del año 2004. Y qué interesante esto, que no se muestran para cualquiera. En este caso, este fantasma que establece una comunicación telefónica con la telefonista, solamente le responde lo que ella le pregunta, ¿no? Y acá hace mención a esto, ¿no? A los ojos de cualquiera. Y en su momento vino Beto, estuvo aquí en la radio y también nos habló de algunas apariciones que están dentro de este universo de lo fantasmagórico. Hizo mención al hospital, hizo mención a la curva del cuartel. Entonces son recurrentes, forman parte de este universo justamente de lo desconocido, de lo paranormal.
0: Bien, vamos a comentarle a la gente, porque hoy estuve charlando con una gran amiga y ella me contó una historia, así que vamos a comprometerla para grabar esa historia. Yo no la quiero contar al aire, pero hay una pregunta que sí vamos a tratar. Hay familiares queridos, hay personas que conocemos y que quizás apreciamos muchos, y hay testimonios en más de una ocasión que esas personas vuelven a corporizarse. En eso basa la historia de esta amiga de la radio que nos comentó hoy. Y hay varias historias similares. Historias que dicen, volví a ver a mi papá, a mi esposa, a mi mamá, a un familiar, a un gran amigo. La explicación que han dado con respecto a eso es que en más de una oportunidad uno ha tenido un sentimiento de afecto genuino con esa persona y que esa persona muchas veces buscó protegerte y que uno a veces quizás no se daba cuenta. No hay que relacionar todo con el amor, hay que relacionarlo muchas veces con la amistad o con un amor genuino. A veces, bueno, se ha bastardeado mucho el término amor. Y por ese motivo hay a veces apariciones, se han dado, de personas que nuevamente las ven como si estuvieran vivas. Eso lo vamos a dejar como un interrogante. ¿Hay alguna explicación para las personas que creen en estos sucesos? Porque ahí comienza justamente el debate. Hay gente que no cree. Y es perfecto, es respetable su opinión. Nos pasa a nosotros mismos. Hay gente que cree más en los ovnis y gente que no cree. Te llega más un tema, te llega más el otro. Pero bueno, eso va a ser tarea para el próximo programa, donde vamos a tratar de grabar a esta oyente para que nos cuente ella la historia, que es lo que quieren escuchar el resto de los oyentes, de estas cosas que pasan. Pero la mano del rey tiene algo muy particular, porque hay una película muy famosa en el universo de Stephen King. Uh-huh. Stephen King es un escritor que, por ejemplo, bueno, escribió Cementerio de Animales, que es una de las películas más emblemáticas y que más se acuerdan cuando hablan de terror, de miedo. Pero hay otra película protagonizada por Jack Nicholson que dejó huella. Nos va a contar La mano del rey.
1: Bien, estamos hablando del Resplandor, tercera novela del escritor estadounidense Stephen King, publicada en 1977, y unos años después Stanley Kubrick se encarga de darle vida en esa película también increíble, en la que actúa Jack Nicholson, y que es, la verdad, que espectacular, es una adaptación increíble. Entonces nosotros estamos hablando de un hotel que tiene características particulares, es él el que tiene vida, él es el que se encarga de perturbar a Jack Torrance, a este empleado que le ofrecieron ser cuidador del famoso Hotel Overlook durante el invierno, y además esta experiencia la va a hacer junto a su familia, va a ir con su esposa y con su hijo. Sobre este libro, sobre esta historia, Stephen King también dice que él fue realmente a hospedarse a otro hotel en el que se inspiró. En un invierno estuvo con su señora, llegó a ese hotel y en el año 1974 llegó junto a su esposa y soñó con su hijo de 3 años corriendo por los pasillos, volteando atrás con los ojos abiertos y gritando. Y esa pesadilla fue la que lo inspiró a dejar un trabajo en el que ella se había embarcado y comenzar la escritura de esta novela increíble que le llevó 3 años para poder desarrollarla. El hotel al que se hace referencia es el Hotel Overlook de Kubrick, ¿sí? Es el popularmente conocido, pero se llama realmente, es el hotel, ya les digo, que está entre las Rocky Mountains, en un pequeño pueblo de East Park, Colorado, y es una enorme estructura victoriana de 48 habitaciones, construido en 1909 y que ha pasado algunas renovaciones también. Quiero decirles el nombre, ya me fijo. ¿Sí? Entonces, nosotros estamos en Stanley Hotel, así se llama. Ese es el verdadero. Su gemelo en la ficción es el Overlook, que es el que se presenta tanto en la novela como en la película. Fíjense que la estancia de este escritor, de Stephen King, más esa pesadilla, es la que da origen a un éxito de taquilla, porque sigue siendo una película de culto. Si estuviera ahora el ángel caído acá, nos diría que esa sería la referencia, no su característica principal. ¿Por qué? Porque estamos frente a eso, frente a un hecho que recupera la idea de Jack Torrance, de un alcohólico, pero que además padece otros traumas, y cómo esa entidad, todo lo que sucede en el hotel, lo va empujando a asesinar a su familia. ¿Sí? Estamos haciendo spoiler, ahora que me doy cuenta, pero es cierto que es una película que se caracteriza por la presencia de las gemelas, por esos ríos de sangre que corren desde el ascensor y por una actuación increíble de Jack Nicholson, que no sé si no mereció un Oscar por esta película. Ahí, hasta ahí no hice la tarea. Así que estamos haciendo referencia al Hotel Embrujado de El Resplandor, una gran película que tenemos a disposición y que también está en su mejor formato, que es el libro.
0: Sí, vamos a decir también que esa película y el argumento, porque muchos habló del sueño que tuvo Stephen King, justamente, de que lo perseguían a su hijo. Dentro de ese sueño también él decía que tomaba vida la manguera de bomberos que estaba en el hotel, que esa manguera de bomberos iba tomando forma y que temía de que tragaran a su hijo. Acá está contándome una oyente, muchas gracias por estar escuchando. Dice, yo vi El Resplandor estando embarazada de mi hijo, dice, y nunca más pude ver una película de terror. De esto ya pasaron 42 años. Claro. Es una película en la cual el suspenso, la intriga...
1: El terror psicológico.
0: El terror psicológico, justamente, bien definido ahí, hace que uno tenga... O te origine esto, no ver más películas de terror. A mí, por ejemplo, una de las películas de terror que más me marcó fue la primera y segunda de Martes 13.
1: Totalmente.
0: Y vos fíjate que el terror venía por la excelente banda sonora y ese famoso...
1: Sí.
0: Claro. Era increíble. Pero vos, bueno, vos fijate, ¿no? Acá un oyente que nos escribe y justamente lo que nos comenta, vio El Resplandor estando embarazada de su hijo y nunca más pudo ver una película de terror.
1: Claro.
0: O sea, hay relatos que se conocen y son relatos que a veces, bueno, obvio, te dan miedo.
1: Te dan miedo. El hotel resulta tener personalidad propia, actúa de forma psíquica, manipula a los vivos y muertos para sus propios propósitos, magnificando los poderes psíquicos de cualquiera que reside allí, haciéndole ver horribles escenas del pasado del hotel.
0: ¿No?
1: Por eso el pequeño tiene estas premoniciones, de ahí el término el resplandor, él resplande, y está de hecho en la dedicatoria del libro a su hijo. Stephen King lo nombra de esa manera, porque él resplande, no es resplandeciente, brilla.
0: Muy bien, vamos a decirle a la gente que estamos hablando de fantasmas, estamos hablando de hoteles, porque en minutos vamos a tener una charla telefónica con Gustavo, que es... hotelero de profesión, y nos va a contar sobre los fantasmas en los hoteles en Capital Federal, en Buenos Aires. Así que hacemos una breve pausa, tanda musical, y no se vaya de la 104.5 porque se va a venir la entrevista con esta persona que gentilmente accede a contarnos historias. Estuvimos con él en Buenos Aires y lo mejor era que él lo contara.
1: Por supuesto.
0: Así que vamos a la tanda y después continuamos.
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0: Muy bien, y en esta noche de estas cosas que pasan acá en Junín de los Andes, vamos a establecer contacto con Gustavo, que él nos va a decir en este momento en qué lugar de Capital está o por qué sector, y vamos a charlar con él de estas cosas que pasan. Vamos a decir también que aparte de bueno estar con de familia hotelera, también ha incursionado y muchos años en el periodismo. Buenas noches, Gustavo, ¿cómo le va?
1: ¿Qué tal? ¿Cómo estás? ¿Cómo va eso? Saludos a la gente de allá de Junín de los Andes, a todos los que nos están escuchando. Y bueno, esperemos estar a la altura de las circunstancias. Estamos en el barrio de Montserrat, nosotros enclavados en el casco histórico de Buenos Aires. Estamos a 4 cuadras de la Plaza de Mayo, para que se den una idea y cierren los ojos un poco los oyentes y nos recreen un poco con su imaginación en dónde podemos estar en estos momentos.
0: Muy bien. Vida de hotel.
1: Vida de hotel. Sí, vida de hotel y vida también en la cual transité también por los libros y por las crónicas periodísticas.
0: Muy bien. Y en esa vida de hotel, nuestro programa habla mucho sobre los sucesos paranormales, habla sobre esas historias que muchas veces la gente dice que cree, que después no cree, que le dan miedo. O sea, son un montón de sensaciones. ¿Qué nos puede contar de esas noches de hotel o de esas historias que circulan por la Avenida de Mayo, por la 9 de Julio y por tantos rincones de la capital?
1: Bueno, a ver, vamos a ir primero el principal, que bueno, todos los edificios que están enclavados en el casco histórico tienen más de 150 años, o sea que son edificios antiguos, o sea, con techos altos, con puertas muy grandes y todo lo demás que rechinan a la noche y demás. Esto vamos a ir en el plano arquitectónico, ahora vamos en el plano metafísico. Si bien tiene que ver con lo que pasó en distintos edificios, exactamente en el cual estoy yo, en la cual la gente vivió su vida, hubo mucha gente que vivió en hoteles, que vivió y falleció en hoteles. Y siempre te queda como la espina de que el espíritu siempre anda. Quieras o no, hay ciertos sectores en los cuales vos vas a notar que como que el aire se corta en algún momento, o que el silencio es más abrumador cuando vas transitando alguno de los pasillos del hotel, o vas transitando la escalera, o estás arriba en lo que era la vieja cocina, que sabés que hay presencia de algo sobrenatural, como que hay alguien que o que te protege o que te está viendo o te está observando. Yo ahora, con el paso del tiempo, ya me los tomé como algo natural, porque dicho sea de paso, no sé cuándo, en algún momento estaré de ese lado también. Entonces, como que me amigo con ellos y los trato como si fueran una persona más dentro de los hoteles, dentro del hotel. En las habitaciones también hubo sucesos de suicidios, hubo muertes naturales, y las cuales estas almas que siempre quedan flotando en el espectro, siempre dejan esa huella en el hotel. Quiera ser en el inconsciente de los que somos los que trabajamos en el hotel y conocemos las historias, sino que también a veces los sucesos se dan porque a veces aparecen cosas, qué sé yo, aparecen habitaciones con las luces prendidas.
0: Claro.
1: O a veces aparecen, como que sentís que alguien camina a la par tuya.
0: Recorriendo los pasillos.
1: Recorriendo los pasillos, sí. Sin ir más lejos, a veces uno que tiene que ir a veces a buscar alguna cosa, alguno de los lockers de las mucamas, claro, empiezo a sentir como que ruidos de habitaciones y todo lo demás, y vos sabés que en esas habitaciones no hay nadie, pero sin embargo vos sentís que hay la presencia de alguien en especial. Por ahí es tu propia imaginación, por ahí no. Esto lo recreaba mucho, ¿sabés quién? Mujica Lainez, en su libro Misteriosa Buenos Aires. Se lo recomiendo a cualquiera que lo pueda leer, sobre todo con los misterios de la ciudad. Sin ir más lejos, también puedo tener un suceso, qué sé yo, en el sótano del hotel, que se me prende la caldera sola. Me ha pasado. De hecho, hay veces que uno va cuando está revisando todo y capaz que la caldera estaba apagada y se prende sola. Ahora, ¿me preguntás qué pasó en ese momento? No lo sé.
0: Pero sucede.
1: Pero sucede. Uno puede ser escéptico en algunas cosas, puede decir que bueno, esto es porque hubo una combustión de gases y todo lo demás, pero hermano, vos tenés que estar ahí, y en el momento que te diste vuelta se encendió la caldera. Se encendió para dar calor al hotel. A eso me refiero.
0: Exacto.
1: Dio una llamarada. Pero bueno, estos son a veces sucesos que a veces pasan y tiene que ver con ciertas almas en pena o ciertas almas que son chistosas y te quieren jugar un chiste y que te asustes.
0: ¿Y han llegado, Gustavo, han llegado pasajeros raros al hotel?
1: Sí, constantemente, con una cosa de con una mística encima que vos decís, bueno, que se ponen a hablar, vos sabés que son generalmente esta gente rara, suele estar sola y se pone a hablar sola en las habitaciones. Me ha pasado, esto es el caso de una mujer ya entrada en los 80 largos, que viene habitualmente al hotel, que digamos que se pone a hablar sola en la habitación. Y esto te estoy hablando el año pasado. Y unos muchachos que estaban al lado me dicen, me llaman por teléfono y me llaman al piso para decir a qué pasaba con esa señora que estaba discutiendo. Yo voy, que estaba gritando una señora y todo lo demás. La señora está discutiendo con alguien, me dice. La señora está sola, le digo. Debe ser su propia imaginación. De hecho, claro, ella estaba discutiendo con alguien imaginario que tenía dentro de la habitación. una conversación que vos no me podés tratar así, le digo, pero este, y los muchachos me miraban y yo le digo, no tiene nada, no hay nadie, le digo, no hay nadie más que ella. De hecho, después tenés gente que sí, que gente rara, que es que tiene patologías así como que compulsivas de agarrar cosas de la calle y traerlas, este, juntar cartones y armar de al lado de la cama, este, como si fuera una especie de cuartel, este, a la cama con cartones. Este, que vos decís, ¿cómo hace este señor para vivir ahí? O teníamos uno que también tenía la particularidad que estaba en el cuarto piso, que, ¿sabés qué se juntaba? Este, ¿viste los cilindros de los papeles higiénicos?
0: Sí.
1: Bueno, los ponía todos en, como si fuera una Torre Eiffel, así arriba de la mesa, haciendo como una Torre Eiffel de con todos los cilindros estos de cartón.
0: Personajes, ¿no?
1: Personajes, sí. O juntaba tortas que nunca comía.
0: Qué increíble, de todo un poco.
1: Sí. Este, después te, sí, tenés gente que claro, viste, vive en el ostracismo completamente y por ahí. Son gente que son súper inteligentes, pero claro, tienen ese rayo de estar completamente solo. Nos da el caso de una bióloga que viene al hotel, que se la pasa polulando de hotel en hotel, lo que te estoy contando, de hotel en hotel ahí en el centro. Es una bióloga, este, de reconocido nombre, pero ¿qué hace? Cuando llega a la habitación, te cambia todo el orden de la cama, del armario, de la mesita y demás, y arma la según sus preferencias y según la energía como la quiere tener, según lo que me cuenta a mí. Yo me la quedo mirando como diciendo, bueno, volvió con su rayadura, pero bueno. Estas son un poco las cosas que a veces tenemos. El más reconocido de los lugares, este, en los cuales, este, los fantasmas, por así llamarlos, vamos a atenuar un poquito las luces y vamos a hablar del Palacio Barolo. Palacio Barolo está en la Avenida de Mayo al 1300, que fue creado por allá por 1926, que recrean todo, aquel que venga de Junín de los Andes a Buenos Aires y puede ir a visitarlo, recrea toda la de Barolo, que es el que fue el socio fundador de ese palacio. Vivía toda la familia de él ahí en, pero lo que hacía, tenía recreado la Divina Comedia dentro de lo que era todo el edificio. Este, pero hay una particularidad: toda la familia de ahí, toda la familia Barolo vivió en ese edificio, o se murieron o se suicidaron. Y dicen que ese edificio está maldito.
0: Ah, bien.
1: Sí.
0: Carga toda
1: ahora,
0: una historia.
1: Ahora, la historia recrea de que todas las empresas que fueron a parar como oficinas dentro del edificio Barolo quebraron. El dato significativo, yo te voy a recrear al 2001. Ustedes se acuerdan del corralito, todos los oyentes se deben acordar del corralito y todo lo demás. ¿A quién te, qué banco tenía que salvar este caballo? Al Banco Galicia.
0: Sí.
1: ¿Dónde estaba el Banco Galicia, una de las sucursales? En el Palacio Barolo.
0: No.
1: Pero bueno, historias hay muchísimas, qué sé yo, de, por ejemplo, de, te puedo decir de del hotel donde estoy yo, de que a veces me cuesta a mí llevarme el traje que usaba mi padre dentro del hotel. Todavía quedó ahí en el hotel.
0: Ah, mirá vos.
1: No lo puedo saber, o sea, está entre él y yo, o sea, entre el traje que se quiere quedar y yo que no me lo llevo. Porque yo creo que es parte del hotel.
0: Claro. Y ya está arraigado en ese lugar.
1: Claro. Y entonces está en su mismo armario que se vestía mi padre hace más de, ya estamos hablando, hace más de 50 años, donde se vestía mi padre, y yo nunca toqué eso. Quedó ahí intacto.
0: Y hay
1: sí,
0: y hay hoteles que uno los mira por la noche y la imagen es de terror, por así decirlo, porque sin ir más lejos, uno observa que hay hoteles como el Uruguay que está cerrado, pero sin embargo hay puertas abiertas. Pareciera que se ven imágenes, pero bueno, son a veces la imaginación propia.
1: No, desde ya. El hotel que tenemos enfrente, que es el Hotel Uruguay, sí, tiene la particularidad de ser una casa. Primero porque fue un inquilinato en su momento. Eso. En su momento, estamos hablando que es uno de los edificios más viejos de la zona, porque tiene, todavía los cimientos son de madera. ¿Y qué tiene la particularidad de que es una casa tipo de esas nominadas como si fueran los viejos conventillos, que son cuadradas y en el medio hay un patio?
0: Bueno,
1: es todo un cuadrado de la cual en algunos casos no hay ni siquiera ventana, o sea que es como si fuera una cárcel. Pero después, las habitaciones de adelante, que vos decís que da con balcón a la calle, sí tienen la particularidad de que, claro, con el paso del tiempo no se cierran las persianas, y uno, no sé por qué, o la propia imaginación, siempre cree ver a alguien que está del otro lado. Pero bueno, eso es propio de la imaginación. Es igual que el hotel que tengo a la vuelta de donde estoy yo, que es el Hotel La Argentina.
0: Conocido.
1: La Argentina es de casi de principio del siglo XX, que tenía la particularidad que no daba, la lo que es este la la entrada no daba sobre la calle Avenida de Mayo, sino daba por la otra entrada que es por el atrás que se llamaba es Hipólito Yrigoyen, se entraba por ahí. Pero también tiene la particularidad que es un hotel muy antiguo, que sucedieron muchísimas más cosas de las que te puedo contar hoy, y de las cuales hay sucesos que me han contado de que, a veces han visto pasearse gente por los pasillos.

0: lo que pasa sobre todo en estos viejos edificios de Buenos Aires, en los cuales muchos de los sucesos a veces tienen que ver con la arquitectura y a veces con las historias que se tejieron dentro de los edificios, que son muy ricas en algunos casos, muy tristes en otros y muy divertidas en otros.
1: ¿Tenés de todo?
0: Sí. Divertidas tengo muchísimas. Y tristes también. Tenés las dos variantes, las tenés a la par, porque obviamente que esto, tanto como es una gracia, también tenés como un suceso de una desgracia, como es en el caso de que puede ser un suceso de una muerte, que no me ha tocado por suerte. Por el momento.
1: Esperemos que siga así.
0: No, por favor. No. Es así, Jorge.
1: Muy bien. Gustavo, seguramente vamos a ponernos en contacto para seguir charlando, pero espectacular la charla, muy buenas historias. Estás retratando todo y nosotros nos estamos imaginando todo. Y quien se ha alojado puede ver todo lo que es la historia de Buenos Aires. Está sobre la calle Tacuarí, ¿eh?
0: Está sobre la calle Tacuarí, está sobre la calle Piedras, está sobre la calle, sobre todo aquellos que vengan a Buenos Aires, vayan por la calle Defensa, que la Defensa, sobre todo en esta época, es propia para recorrer, porque justo vamos a vivir la semana de mayo.
1: Claro.
0: Y todo tiene que ver con los sucesos que ocurrieron con la revolución del 25 de mayo. Así que nada, agradecerles a ustedes por darme la posibilidad de llegar un poquito ahí con estas historias, y bueno, y que cierren un poco los ojos e imaginen un poco todo lo que pasa en Buenos Aires, que no es todo. A veces que dicen que, bueno, voy a hacer, parafrasear a alguien, un quilombo. A veces tenemos cosas que son maravillosas, que son estas cosas que pasan a veces con sucesos, con mitos, con sucesos que no los podemos retratar en un simple relato, sino que en una vivencia. Entonces, nada, agradecerles a ustedes también, darme la posibilidad de llegar ahí a la gente de Junín con estas historias, y sobre todo ustedes que están cuidando ese volcán tan hermoso que se llama Lali.
1: Bueno, Gustavo, vamos a seguramente tener otro contacto. Muchísimas gracias por tu tiempo. Y ya sabes, estas son cosas que pasan, como decimos nosotros.
0: Por supuesto. Gracias a todos y un saludo grande a la audiencia.
1: Muchas gracias.

0: Muy bien. Estas cosas que pasan, ¿no? Las historias. Estábamos escuchando a Gustavo del Hotel Gran España sobre la calle Tacuarí. Imagínate estar en un hotel y sentir que alguien habla con otra persona al lado y esa persona está sola.
1: Imaginamos, la verdad que el testimonio de Gustavo fue muy enriquecedor, en clave de primera persona, o sea, alguien que da testimonio, que puede contar que la caldera se enciende,
0: claro,
1: que lo llaman de otra habitación para decirle que la viejita, la señora está peleando con alguien, está discutiendo, pero está sola. Por supuesto que habló de muertes que son del orden natural y otras no, más violentas, como los suicidios, y muchas veces esta asociación de que el fantasma tiene que ver con un alma en pena. De hecho, Gustavo lo mencionó,
0: sí,
1: lo nombró de esa manera, ¿no? Y en el primer audio que escuchábamos de la telefonista chilena, también Nilda dice que su esposo había muerto en un accidente hacía 4 meses atrás. Entonces, da la impresión, y también el cine se ha encargado de hacerlo, estoy pensando en Ghost, La sombra del amor, un clásico de fantasmas, donde es arrancado trágicamente ese fantasma, esa alma en pena del cuerpo del protagonista, ¿no? De aquel actor. Entonces, bueno, mucho para pensar, para seguir pensando.
0: Hace muy poco tiempo escuché que me dejó pensando, ¿no? Siempre hay personas que pueden manejar mejor eso de la energía, manejar todo lo que tiene que ver con la muerte. Y vos sabés que hace muy poco tiempo me dijeron que todos tenemos una posibilidad, que hay que ser creyente, y que esa posibilidad es que vos, al momento de morir, vas a poder recorrer todos los lugares que te gustaron, pero durante unas horas. Cuentan que eso sucede. Y que por eso muchas veces esas personas que son más sensibles dicen, me pareció que se vino a despedir. Eso lo hemos escuchado en un montón de oportunidades.
1: Sí.
0: Y ese se vino a despedir tiene que ver justamente con eso. A mí me lo dijeron hace muy poco tiempo. Me lo dijeron, lo voy a comentar, en un velatorio.
1: Claro.
0: Estoy hablando hace cuestión de un año y medio, 2 años atrás, y me dijeron, dice, todos tenemos esa posibilidad de despedirnos. Dice, y si hiciste bien las cosas, seguramente vas a poder recorrer esos lugares donde fuiste feliz, y te vas a ir feliz, pero es por un tiempo.
1: Claro. ¿Y qué pasa si no te fuiste felizmente, si te quedaste en
0: debiendo
1: esos
0: algo?
1: Planes. Claro, entre esos planos, ¿no? Debiendo algo. De hecho, él nombraba recién a el Palacio Este.
0: Barolo.
1: Barolo, y hablaba, ¿no? Del... Bueno, se me va el nombre del infierno, ¿cómo es? La Divina Comedia.
0: La Divina Comedia.
1: Entonces, bueno, son temas que siguen siendo eso, ¿no? Como atractivos, y que tiene que ver con esto, con lo que le sucede a la gente. Nosotros le creemos a Gustavo. De primera mano.
0: Totalmente.
1: O sea, si él dice que esto lo está vivenciando, sí. Si después se convierte en una actividad turística, eso es otra historia también.
0: Bueno, vos fíjate que últimamente en Buenos Aires vos tenés el cementerio de la Chacarita y el cementerio de la Recoleta como los más famosos. En el cementerio de la Recoleta se organizan tours, viajes nocturnos. Obviamente vas con guías y te van contando todo lo que ha pasado dentro de ese cementerio.
1: Y este palacio también ofrece un tour nocturno, porque mientras Gustavo lo iba contando, ya lo tiene armado el paquete para que uno pueda ir de noche y sentir esa atmósfera que se vuelve más densa, que hay algo del orden de lo paranormal. Hay que entrar a la página de ese palacio y hay visitas guiadas diurnas, y el tour nocturno lo presenta de esa manera, ¿no? Un momento privilegiado para descubrir una experiencia inmersiva. Es el momento más asombroso del recorrido, cuando los visitantes llegan a los balcones miradores, a la cúpula de vidrio donde se encuentra el faro, a casi 100 metros de altura. Buenos Aires entonces se presenta como una postal vibrante que captura su mirada y hace volar a la imaginación. El recorrido concluye en la oficina museo, donde el esplendor de los dorados años 20 cobra vida. En este viaje al pasado, una copa de vino reserva Malbec acompaña el final de la velada, mientras los acordes del chelo siguen tejiendo una atmósfera inolvidable. Entonces, bueno, qué bárbaro poder tener esa oportunidad de transitar por esos lugares, ¿no? Para mí es un desafío para este Junín de los Andes, con un cementerio histórico tan exquisito, poder hacer una recorrida nocturna. Por supuesto que uno se expone al riesgo de ser censurado, cancelado, señalado por un lugar que se considera obviamente muy sagrado, si se quiere. Pero no deja de tener atractivos, como todo, ¿no? En las cosmovisiones se puede cruzar justamente eso, un montón de interpretaciones, de creencias o no, como nos pasa con el Vía Cristi, que confluye la cuestión mapuche, la cuestión religiosa, lo arquitectónico, lo artístico. Y en este caso pasa lo mismo. Pensaba en Gustavo, en qué momento su hotel será quizás un centro atractivo de fantasmas.
0: Muy bien, esas son las cosas que pasan. Tema musical y continuamos en esta noche de lunes. Recuerden, los lunes a partir de las 22 horas por Radio FM Quasar, cosas que pasan. 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
1: En Instagram, Juninonsense, esa es la red, y está el código QR, y bueno, la verdad que va a ser un festival que llega en junio, ya estamos a menos de un mes, la oportunidad de que Junín se dé a conocer desde estos lugares, desde los más increíbles, los más inusuales, y los que cruzan el borde, traspasan la línea de lo racional con lo espectral, podemos decirlo de esa manera.
0: Muy bien, pausa y continuamos.

0: Muy bien. Noche de lunes, noche de cosas que pasan. Las historias de terror, las historias asombrosas. Varios temas que se consideran a veces tabú, como bien se dice, porque la gente no quiere hablar. Le da miedo. Dicen, sobre lo que te dio miedo no tenés que volver a indagar. Pero bueno, hay relatos de la literatura popular, hay cuentos de autores reconocidos, y a eso vamos ahora.
1: El equipaje de Pablo de Santis es un cuento que justamente Ana María Joa, que la habíamos mencionado al principio, lo incorpora en una antología de los cuentos terroríficos. Esa antología suele estar en las bibliotecas escolares, en la biblioteca popular, y el equipaje hace mención a esto. Se había acostumbrado al ritmo del hotel. En esa época del año las noches eran tranquilas porque no había turismo y los viajantes llegaban siempre durante el día. A la mañana, en cambio, prefería refugiarse en una de las habitaciones vacías para no oír las voces de los clientes que entre media luna y media luna comentaban el estado de los caminos o el éxito de los negocios. Se sentía muy alejado de la vida de los viajantes, siempre en camino, siempre con la ilusión de que en la próxima ciudad o en el próximo pueblo los esperaba la suerte, que hasta ahora se les había negado. A él ya no le interesaba viajar, quería un lugar donde afincarse. Aprovechaba las noches para pasear por el hotel, recorría los pasillos desiertos, subía y bajaba en el ascensor. Si algún cliente se había mostrado impaciente o maleducado, él se encargaba de perturbar su sueño a través de ligeros golpes a su puerta. Pero la tranquilidad se interrumpió cuando apareció la valija. Ya la primera vez que la vio sola en medio de un pasillo, le produjo un inexplicable desasosiego. Esa vez pensó que alguien la había dejado olvidado. 2 semanas después, volvió a encontrarla abajo, en el hall, junto a uno de los sillones verdes. Estuvo tentado de abrirla, pero se contuvo. Era una valija de cuero, algo ajada. La manija se había roto y la habían reparado con hilos y sal. No sabía si estaba llena o vacía porque ni siquiera la había tocado. Como la mayoría de los pasajeros del hotel eran hombres, supuso que era la valija de un hombre. Mientras miraba por la ventana del hotel, el camino que llevaba a la ciudad, pensaba en la valija. Tal vez la había olvidado alguien mucho tiempo atrás y los muchachos del hotel la habían sacado del sótano para hacer una broma. No encontraba otra explicación. A veces se sorprendía pensando en el dueño. Le imaginaba una cara, un oficio, algunas circunstancias. Quizás bastaba abrir la valija para saber cómo era. Las cosas que uno pone en una valija son como el resumen de una vida. Ahí está todo lo que uno puede decir de sí mismo. Ahí está todo lo que uno puede esconder. Una noche oyó el ascensor que bajaba hacia él. Cuando abrió la puerta no había nadie, pero allí estaba por tercera vez la valija. Volvió a sentir el desasosiego, el temor. Ya era hora de abrirla. No sentía curiosidad, pero quería sacarse de encima el peso de la duda. Soltó las 2 trabas y la abrió. Revisó con cuidado su contenido, como un empleado de aduana que busca en los repliegues una mercancía prohibida. Había una navaja de afeitar, una novela policial, un frasco azul vacío. Entre la ropa encontró una bolsita de lavanda. Fue ese olor lo que le hizo recordar. Entonces reconoció la navaja con la que se había afeitado por última vez, la novela que no había terminado de leer, sus 3 camisas que siempre doblaba con esmero. Reconoció su nombre al pie de una carta en la que se despedía de una mujer que ya por su cuenta se había despedido. Reconoció el frasco azul y recordó el sabor del veneno que había tomado de un trago por motivos que le parecían ajenos. Los hoteles son lugares de paso y él necesitaba un lugar definitivo. Salió a la madrugada, a la hora que eligen los viajantes cuando tienen mucho camino por recorrer, y aunque le pareció que no lo iba a necesitar, llevó consigo el equipaje. En Cuentos Misteriosos Fantásticos de MC, compilado por Ana María Joa, El equipaje de Pablo de Santis.
0: Muy bien, la literatura y los relatos de fantasmas.
1: Los también. Relatos de fantasmas y en crónica, allá por el año 2021, hicieron un ranking de nuestros hoteles fantasmagóricos. Entonces muchos están en la provincia de Córdoba. El Gran Hotel Viena, una imponente estructura de 9.300 metros cuadrados, tuvo en su momento 74 habitaciones con 120 camas, ubicado en un predio de 5 hectáreas al costado de la laguna de Mar Chiquita. Ese hotel funcionó desde 1943 hasta 1947. Hoy está convertido en un museo y es considerado como el lugar más embrujado de Latinoamérica. Patricia Zapata, en su momento integrante de una asociación civil, cuando era consultada sobre esa actividad natural, sobrenatural, ella decía: va más allá de cómo sale la luz en la foto o lo que aparece en ella. Una energía distinta, como decía Gustavo, recorre las habitaciones. Están quienes creen y quienes no lo hacen. La compañía se siente en todo momento del día, no solo a la noche. El Hotel Gran Viena, ya les digo, en una noticia de crónica del año 2021, nos trae fotos, ¿sí? Hay gente que cuenta que escuchó sonidos en ese cuarto porque Martin Krueger fue un alemán que estuvo de cuidador y murió en ese hotel. No le hicieron autopsia, lo enterraron en el cementerio. Entonces la gente dice que lo escuchan o ven sus sombras en el hotel.
0: Bueno, hay un hotel que está ubicado en Francia, en Europa, que también está considerado uno de los lugares más emblemáticos en cuanto a la presencia de fantasmas. Los que han ido de noche, porque vamos a decir, hoy en día se utiliza mucho eso, ¿no?, de ir a tomar imágenes. Se dio un suceso donde un equipo de los que se llaman Casa Fantasmas fueron a ese hotel y resultó que vieron cómo se prendían todas las luces y escuchaban la música de una orquesta. Cuando iban llegando al salón se apagan todas las luces y no hay nada. Ellos hasta creyeron, era un equipo de 6 personas, camarógrafos, los que iban alumbrando, creyeron que se habían equivocado de, como ellos le dicen, de locación. Y no, era el mismo lugar. Bueno, de ese tipo de sucesos hay bastantes. ¿Qué ocurre? La gente prefiere ignorarlos o no hablar sobre los mismos. Hay historias muy raras, por ejemplo, en la zona de Chiloé, donde hay alojamientos, donde hay cabañas, donde hay pequeños hostels, como le dicen ellos, y donde te dicen, tenés que trabar las ventanas, porque vas a empezar a escuchar ruidos, personas que no están. Entrar a la casa es la salvación, entrar a un lugar. Nunca te quedes afuera de noche en la isla de Chiloé.
1: Así es. Y como hay un elemento común, ¿no?, que los va en distintos lugares, ya sea Francia, ya sea en la literatura Stephen King, en este cuento hermoso de Pablo de Santis, que creo que la revelación para este fantasma es darse cuenta de que él se suicidó, ¿no?, de que él se quitó la vida y está atrapado en ese hotel y decide irse. Eso es, la verdad que tiene un giro brutal como cuento, como historia, porque su rutina tenía que ver con molestar a los viajantes, a los que se hospedaban en ese hotel, hasta que aparece esa valija que le hace recordar, y como el olor a este fantasma lo lleva a el punto cero, o sea, al momento en el que él se quitó la vida. Pero bueno, hay un elemento en común en todas estas historias: muertes trágicas, sonidos, como decís vos, como decía Gustavo, presencias, el aire que se torna denso, una atmósfera que cambia, sentirse observado, quizás sonidos, cambios de lugar de algunas cosas. Bueno, en internet es lo que, si uno escribe ahora fantasmas y busca, es lo primero. Ahora que tenemos la posibilidad de acceder a las cámaras nuestras, porque todos tenemos un celular y está dotado de una cámara, entonces poner a filmar es muy accesible, no como hace tantos años atrás. Entonces, bueno, ya se van documentando de alguna manera estas apariciones, que algunas son, como decía Gustavo, hasta del orden de lo divertido, o sea, te abren todas las alacenas, te dejan todo desordenado. En algunas heladeras que están esas letras, bueno, escriben. ¿Cómo se manifiestan, no? Qué tremendo, qué fascinante.
0: Muy bien, recuerde, usted nos puede enviar su historia.
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0: Muy bien, ya sabes, nosotros estamos los lunes a partir de las 22 horas por la 104.5 en internet www.fmquasar.com.ar. Facebook, Cosas que Pasan Junín de los Andes. Instagram, Cosas que Pasan Patagonia. Nosotros siempre te estamos acompañando. La música, y continuamos con estas cosas que pasan.

0: Muy bien. Estamos llegando al final de estas cosas que pasan. 23 horas 56 minutos. Le vamos a comentar que, bueno, vamos a seguir en el próximo programa hablando de fantasmas y de distintos sucesos, pero también vamos a tocar los temas que teníamos previstos. Uno de ellos sigue siendo el tema sectas y sucesos que ocurrieron, por ejemplo, en el año 1978. Lo mencionábamos a nivel de Neuquén, teníamos la matanza de Loncoluam, que fue fines de agosto del 78. Pero durante ese año 78, el hecho más trágico relacionado a una secta fue lo que sucedió en Guyana. Y estamos hablando de hechos sucedidos realmente, no es un invento, no es un relato ficticio. Lo de Guyana lo tenemos documentado y vamos a subir imágenes con respecto a lo que fue el terrible caso, el sueño de la locura, se llamó en su momento. Calculen ustedes que casi 1000 muertos. Las imágenes que tenemos de cadáveres apilados, suicidándose porque un falso pastor, un falso profeta los llevó a eso, son terribles. Esas también son cosas que pasan y estamos hablando de hechos reales. Año 1978, el pacto finalmente se consumó, como dijeron los especialistas. Los mensajeros de la muerte llevaron su mensaje, sobrevivieron algunas personas y de todo eso tenemos el material, tenemos las historias y vamos a empezar a subir historias al Facebook, que es el más fácil, algunas al Instagram, para que usted también vaya viendo y nos vaya contando qué otra historia nos puede dar a conocer. De mi parte, hasta el próximo lunes, con estas cosas que pasan, se despide La Mano del Rey.
1: Gracias por escucharnos, por estar atentos, atentas. Gracias, Gustavo, por la comunicación desde Buenos Aires. Sabemos que nos escuchan también desde Rucachoró y desde otras localidades, desde Neuquén. Un saludo a Leo, también a nuestros compañeros, La Voz y El Ángel Caído, que hoy no estuvieron presentes. Fue un programa en clave de fantasmas, de relatos y asociados a los hoteles, a lugares en los que transita mucha gente, a lugares en los que a veces sucede esto, una muerte natural o un suicidio, muertes violentas, trágicas, a lugares en los que han inspirado películas de terror, como mencionamos en el inicio, El Resplandor, y otras series que siempre están circulando y emergen en las distintas plataformas. Así que el tema fantasmas no se agota, lo paranormal, lo terrorífico, lo que atemoriza, lo que cruza la línea, lo que está en el borde, nos sigue de cerca en este Cosas que Pasan. Ha sido un programa muy hermoso y su participación nos ayuda a seguir creciendo. Si le gustó, nos recomienda, y si no, también nos recomienda para que esa persona tenga mucho miedo esa noche y no pueda dormir. Buenas noches.

estamos bien, de buenas. No vieron groserías, algunas cosas ahí menores, pero muy bien, vamos muy bien, y todo está en santa paz.

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0: Buenos días, buena jornada para todos. Linda mañana la de hoy. Al menos de cielo despejado, no está tan fresco. Según el pronóstico de tiempo, y con chalchaleros de fondo le decimos que tenemos 4 grados de temperatura. Bueno, ayer se notaba más frío porque ayer la temperatura a esta hora era de 6 grados.
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Durante toda la jornada tendremos cielo despejado con 14 grados de temperatura, al igual que mañana día miércoles. Para el jueves, nublado 10 grados, viernes nublado 9 grados, sábado nublado 8 grados, domingo nublado 11 grados, pero no hay pronóstico de lluvias.

Bueno, ¿qué dicen las noticias en el arranque de este día martes? Crece la expectativa por lo que será, ni siquiera en materia económica, ¿no? Por lo que será la final del fútbol de primera división para el día domingo entre River Plate y Belgrano de Córdoba. Referente del sector energético dirán presente en la 13ª jornada de energía. El encuentro se va a realizar el 20 de mayo en Neuquén bajo el lema Energía que exporta futuro. Los interesados en formar parte del evento, lógicamente hay una página donde se pueden inscribir. Nueva aparición de Milei. Disertará sobre el empleo y perspectivas económicas en el Malva. La actuación del presidente se hará en el Museo de Arte Latinoamericano de Buenos Aires. Se trata de la segunda actividad pública. En lo que va de la semana, el presidente ya puso en marcha su agenda volcada a la defensa de su gestión económica. Y en ese sentido, el martes realizará una nueva disertación. La actuación del presidente será en el Museo de Arte Latinoamericano de Buenos Aires. Desde la Casa Rosada adelantaron que el eje central de su exposición será el rumbo de la economía y el empleo argentino.

El Neuquén, una desarrollada, deberá, desarrolladora, perdón, deberá terminar los trabajos de un edificio que ya había entregado. ¿Qué fue lo que pasó? Bueno, la justicia determinó que el desarrollador que ya vendió el edificio es el responsable de los problemas de servicio de la torre en Ilia y Alderete por trabajos no realizados. La Fiscalía de Delitos Económicos reúne más antecedentes. Igual el edificio, hermoso, muy lindo se ve por fuera, pero los desarrolladores que llevaron el edificio adelante, bueno, se han presentado constantes problemas de servicios en Ilia y Alderete. Bueno, deberán realizar la infraestructura que es deficiente en la torre. La firma que vendió los departamentos y los entregó sin la factibilidad de servicios deberá terminar las tareas en 6 meses por un fallo judicial. Causa Techo Digno, segunda jornada de juicio contra los exintendentes de Sierra Grande con 7 testigos. El Banco Central de la República Argentina confirmó que mantiene el cepo para las empresas y descartó un rescate a deudores morosos. Santiago Bausili y Vladimir Weirning rompieron 6 meses de silencio en una conferencia de prensa clave. El Banco Central de la República Argentina priorizará cuidar las reservas para la producción y advirtieron que la quita de restricciones cambiarias corporativas se dilatará por un largo periodo.

Neuquén e YPF aceleran el asfalto de la ruta para llegar antes a Chosmalal y licitarán otro tramo. Las negociaciones son serias. Donald Trump anunció que canceló un ataque militar contra Irán.

Bueno, ¿cómo siguen las causas contra José Luis Esper tras el giro judicial de Fred Machado? En los Estados Unidos, el presidente Javier Milei reaccionó luego de que el financista se declarara culpable por fraude y lavado de activos y aseguró que la justicia estadounidense aceptó la declaración de inocencia respecto del narcotráfico y que el diputado libertario sufrió una operación mediática infame. Sin embargo, mientras Esper permanece con sus bienes embargados, aseguran que el testimonio del Río Negrino extraditado podría incluso perjudicarlo en una investigación judicial. El respaldo público que Javier Milei le brindó a José Luis Esper este fin de semana intentó dar por cerrado el capítulo judicial que vincula al legislador con el empresario rionegrino Federico Fred Machado. Sin embargo, aseguran que la realidad en los tribunales argentinos transita por un carril muy diferente, ya que el ex diputado libertario enfrenta dos causas penales activas por presunto lavado de dinero y mantiene todos sus bienes congelados por orden de la justicia. El fin de semana, el mandatario nacional utilizó sus redes nacionales para celebrar el reciente acuerdo judicial que Machado, extraditado y preso en Texas, alcanzó con la Fiscalía de los Estados Unidos. Allí, el financista aceptó declararse culpable de conspiración para lavar activos y fraude electrónico a cambio de que se le retire la causa por narcotráfico. Para Milei, esta novedad demostró que Esper fue víctima de una operación política y mediática. A José Luis Esper le destruyeron la reputación, lo empujaron al ostracismo y quisieron convertirlo en un criminal mediante una operación política y mediática infame. Durante semanas lo ensuciaron, lo difamaron y lo condenaron públicamente sin pruebas, solo porque defendía las ideas de la libertad y les resultaba incómodo, precisó el jefe de Estado Javier Milei en sus redes sociales. No obstante, fuentes vinculadas a la investigación en la Argentina advierten que la confesión de Machado no mejora la situación procesal de Esper y que incluso podría complicarla al confirmar el origen ilícito, en este caso, de los fondos. Esper es investigado en el país, acá en la Argentina, por la figura de lavado de dinero, es decir, por haber introducido al mercado financiero legal fondos provenientes de actividades ilícitas. Para la justicia argentina, el hecho de que Machado haya admitido su culpabilidad en delitos financieros es el dato clave. Si provienen de narcotráfico o de fraude, para nosotros es indiferente, explicó a La Nación un funcionario judicial que interviene en uno de los expedientes. Lo jurídicamente relevante es que se confirma que el financista que inyectó fondos de la campaña del economista operaba con dinero ilegal. El ex legislador intentó en dos oportunidades unificar sus expedientes en los tribunales de retiro, pero la Cámara Federal rechazó los pedidos el mes pasado. Actualmente las investigaciones avanzan por separado. Por un lado, en los tribunales de Comodoro Py, el juez Marcelo Martínez de Giorgi y el fiscal Eduardo Tayano investigan el supuesto financiamiento ilegal de la campaña presidencial 2019. El foco está puesto en los aportes materiales de Machado, que incluyeron la provisión de vuelos en aviones privados y el uso de una camioneta blindada. Si bien Esper solicitó declarar en esta causa, al estar en calidad de imputado solo puede hacerlo mediante una declaración indagatoria. Actualmente el magistrado se encuentra ordenando las últimas medidas de prueba antes de emitir la citación formal. Por otra parte, también se tramita una causa en San Isidro, en el juzgado de Lino Mirabelli, y delegada en el fiscal Fernando Domínguez, en donde se investiga el origen de $200,000 que Esper reconoció haber cobrado de Machado y que no habían sido declarados.

0: Lindos clásicos.
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0: momento. No aplaudan tanto que ahora viene.
1: Un momento.
0: Viene a ser la frutilla de.
1: No, vamos a enseñar a tocar el bombón.
0: Vamos a enseñar. Un momentito. Es el nieto. Yo le digo que le enseñé a tocar el bombo a todos. Esto es, es una diversión para mí. Atenti, ¿eh? Segunda.

vamos a contarte la historia de una abuela, Chacón.

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Bueno, otro dolor de cabeza para el Chacho Coudet. Se lesionó Matías Viña y se perderá la final con Belgrano. Matías sufrió una lesión en el aductor y se va a perder la final del día domingo contra Belgrano. En River esperarán por el huevo Acuña, que está, se podría decir, con lo justo. Bueno, es una semana clave para su semestre. River sumó otro jugador a la lista de lesionados luego de que se confirmara el desgarro en el aductor de Matías Viña. El uruguayo terminó con dolor en la primera, en la pierna derecha, y hoy se va a confirmar la gravedad de la lesión luego de que se hiciera estudios. El lateral izquierdo quedó descartado para la final del día domingo ante Belgrano y también para los dos encuentros que quedan por la fase de grupos Copa Sudamericana. El dolor de cabeza del Chacho es que Marcos Acuña está con lo justo. Harán lo posible para que llegue el domingo, mientras el cuerpo técnico de la selección argentina mira de reojo, ya que es uno de los que integraría la lista de los 26 convocados al Mundial. Sebastián Driussi, Gonzalo Montiel y Aníbal Moreno son las otras bajas confirmadas de River para la final. El juvenil Facundo González se perfila para ser el lateral izquierdo este miércoles contra Red Bull Bragantino por la Sudamericana. Bueno, por esta razón el Chacho pondrá un equipo alternativo ante el conjunto brasilero y guardará a casi todos los titulares para el duelo decisivo con Belgrano. Después de estar ausente por lesión en lo que va del 2026, volverá a atajar Franco Armani en reemplazo de Santiago Beltrán, que debe cumplir una fecha de suspensión por su expulsión contra Carabobo en Venezuela. También se meterían Germán Pesela, Giuliano Galoppo, Ian Suyabre y Maximiliano Sala, junto con los juveniles Ulises Jiménez y Facundo González. La probable formación de River ante los brasileros es con Armani, Jiménez, Pesela, Pablo Díaz, González, Galoppo, Silva, Maxi Mesa, Quinteros, Suabre y Sara. A River 10 puntos le alcanza el empate para clasificar, pero con un triunfo ya aseguraría el primer puesto y el boleto directo a octavos. El segundo debe jugar un cruce previo en los 16avos contra uno de los terceros de la Libertadores. Bragantino y Carabobo son escoltas con, en este caso, 6

Bueno, dice la crónica, confirman la causa de muerte de el petrolero hallado por sus compañeros. Darío Ruiz era un soldador de 43 años que operaba en un ducto del yacimiento Barrosa de Vaca Muerta. Fue hallado muerto con un gran caño encima. El pasado día viernes, a primera hora de la mañana, un trabajador petrolero fue hallado muerto por un operario cuando llegó al lugar de trabajo. La víctima fue identificado como Darío Ruiz, un soldador de 43 años que operaba en un ducto del yacimiento Barrosa de Vaca Muerta, en el área de Angostura Sur. El secretario general de UOCRA, Víctor Cárcar, confirmó el trágico hecho. Según relató, lo extraño de la situación fue que los compañeros de trabajo lo hallaron cuando arribaron al lugar y nadie se percató del hecho al finalizar el turno a última hora de la jornada.

0: ¿Qué dice el señor J.R. Soto con su primer despacho de esta jornada?
1: Buen día, buen día, buen día, señor Pedido. ¿Cómo les va? ¿Cómo están ustedes? Abrazo inmenso. Mañana fría, otra vez, mañana fría, pero despejadita este martes en la región. Sí, en la región estamos. Estamos en San Martín de los Andes. Buen día, Fabián. Buen día, Mercedes, Javi. Audiencia querida de Quasar 104.5. Estamos junto a ustedes con un grado en San Martín de los Andes. Fría mañana en San Martín de los Andes también. Interesantes temas que tenemos de la región para irle contando. Controles nocturnos en Villa La Angostura. Se detectaron 16 casos de alcoholemia positiva de hasta 2 grados 6 en sangre. Los operativos se realizaron entre el 10 y el 17 de mayo en distintos puntos de Villa La Angostura con el acompañamiento de la policía de la provincia de Neuquén. Un temazo de este tema de el alcohol manejando. Y el otro tema tiene que ver con presentaron proyecto técnico, algo que tiene que ver con el turismo en Villa La Angostura también, y la construcción del nuevo puente de sobre el río Correntoso de Villa La Angostura. Para el municipio y el municipio, sugerencia del municipio de Villa La Angostura, se busca recuperar y poner en valor de los sectores

0: y la construcción del nuevo puente de sobre el río Correntoso de Villa La Angostura. Para el municipio y el municipio, sugerencia del municipio de Villa La Angostura, se busca recuperar y poner en valor de los sectores el emblemático puente del río Correntoso. Incluirán un mirador central, espacios recreativos en ambas márgenes del río Correntoso, del puente Correntoso. Dos temitas de Villa La Angostura que tienen que ver uno con el turismo y el otro con algo que se viene dando ya mucho y se da en los controles, principalmente halcón en los conductores de toda nuestra región. Gracias, Fabi. Gracias, Mercedes. 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

0: cada vez más cerca del Mundial. 9 de la mañana, 41 minutos. Bueno, y hay historias que han ocurrido con respecto a los mundiales. Néstor, ¿nos contás algo, por favor?
1: El dilema de los dos balones. Imagina jugar la primera final de un mundial y no ponerte de acuerdo, ni con la pelota. En 1930, Uruguay y Argentina llegaron a la final. Los argentinos exigían usar su balón, los uruguayos el suyo.

intervenir con una solución salomónica. Se jugaría el primer tiempo con la pelota argentina y el segundo con la uruguaya. El resultado, creer o reventar. Argentina se fue al descanso ganando 2-1 con su balón. Pero en la segunda mitad, con la pelota local, Uruguay arrasó y terminó ganando 4-2, coronándose como el primer campeón del mundo. Una final inolvidable que demostró que, a veces, el dueño del balón sí que pone las reglas.

Bueno, la canasta de servicios públicos del AMBA, ¿saben hasta dónde se disparó? 17,5% en mayo, cuando aumentaron gas, luz, agua y transporte. Para un hogar promedio sin subsidios, el incremento alcanzó los 249.834 pesos. Los ajustes fueron generalizados y se deben tanto a un mayor consumo estacional como a la actualización de

está saliendo el sol, ya salió, ya está iluminando y calentando toda la zona sur. Ah, está por ahí escuchando la radio, perfecto. Durán Barba desestimó una posible candidatura de Mauricio Macri. Pasó su momento. No tiene mayores chances. El consultor afirmó que el ex presidente tiene un negativo altísimo y pocas chances reales de volver al poder. Habló de la tensión interna en La Libertad Avanza con una definición sobre Karina Milei y Santiago Caputo. Me da la impresión de que son celos, dijo el consultor. Jaime Durán Barba afirmó que el momento político de Mauricio Macri ya pasó y que el expresidente argentino tiene pocas chances de retomar el poder. Al tiempo que cuestionó la continuidad del jefe de gabinete, Manuel Adorni, advirtió que la relación del presidente Javier Milei ya no es un resultado asegurado. Pasó su momento, a menos que diera otro giro brutal como dio en el 2004. No tiene mayores chances, sentenció Durán Barba sobre el fundador del PRO. En una entrevista con el periodista Luis Novarecio en A24, el consultor ecuatoriano trazó un paralelo con aquella etapa en la que Mauricio Macri arrastraba una imagen muy deteriorada, lo que llevó unos cuantos años revertirla para llegar a la presidencia. Tiene un negativo altísimo, reafirmó, sin dejar margen para la ambigüedad.

0: Mercedes Mechu Sáez Rosas, un anticipo de una entrevista a María Cabanillas. Mechu.
1: Bueno, y hablando del deporte,
0: ¿qué pasa con
1: algo
0: el deporte?
1: Que, bueno, que la verdad que es muy importante para esta emisora. Hace muchos años le hacíamos una nota a María Cabanillas, quien es una joven de San Martín de los Andes, que se destacó en el golf desde muy chica. Es una de las deportistas más reconocidas de la provincia de Neuquén. Logró muchos títulos nacionales e internacionales. Fue campeona argentina juvenil de golf con apenas 14 años. Ganó torneos nacionales e internacionales representando acá al Chapelco Golf Club de San Martín de los Andes. En el 2021 consiguió la triple corona del golf argentino femenino amateur. Ese mismo año recibió el premio Pehuen de Oro, que distingue al mejor deportista. Ese año FM Quasar le hizo una nota muy linda. Y ahora ella se fue a vivir a Estados Unidos. Explica por qué Estados Unidos está bien preparado para la carrera de golfista. Además pudo estudiar, se acaba de recibir de psicóloga. Y la verdad que es una entrevista muy linda de una chica de 21 años, neuquina, con mucha claridad y con el énfasis en el que muchas veces se necesita la ayuda en el deporte. Vamos a escuchar algunos tramos de esta entrevista.
2: Nos acompaña María Cabanillas. Ella es una jugadora de golf de alto rendimiento. Es parte del equipo de la Universidad de Arizona, uno de los mejores programas del país, donde también está terminando sus estudios de psicología, especializándose hacia el área deportiva. Bueno, hoy tengo una invitada especial, que encima, por lo que supe, está acá en Argentina, así que es aún más especial y le toca agradecer aún más porque sé que está con diferencia de horario. Hoy vamos a tener, empezando de más, a María Cabanillas. Ella es golfista, que le está yendo muy bien, y encima está haciendo una carrera que, ahora Mary me vas a corregir vos, pero en psicología del deporte, así que eso es muy interesante también para ver cómo fue mechando el deporte y el estudio. Así que bienvenida, Mary, gracias por sumarte a Pensando de Más.
3: Hola, Muma. Bueno, no, muchísimas gracias a vos por tenerme en cuenta y súper feliz de estar acá y charlar un rato.
2: Bueno, primero quiero que nos cuentes un poco cómo arrancó tu carrera en el golf, porque por lo menos yo, personalmente, siempre veo más como, relaciono más este deporte con los hombres, no sé por qué, o porque vas caminando y ves, qué sé yo, una cancha de golf y siempre hay hombres. Entonces, quiero saber si arrancaste por pasión propia o fue más inculcado por la familia o cómo empezó la pasión por el golf en tu vida.
3: Bueno, mira, primero yo soy de San Martín de los Andes, nada, y me crié, ahí nací, y mi papá jugaba al golf. Empezó de grande y nos llevó al club de chiquito, a mí y a mis hermanos, y la verdad que nos encantó. Es verdad que siempre es un deporte donde predomina el hombre, mucho más hombres juegan que mujeres, pero siento que un poco fue creciendo eso y tradicionalmente sí, siempre jugó más el hombre, pero ahora de a poquito se está adaptando más y va creciendo un poco más por el lado femenino también. Hace muchos, muchos años y siempre fue visto como un deporte también de clase alta, digamos, que eso es otra barrera que siento que hay que ir rompiendo de a poquito para que vaya creciendo, porque es un deporte increíble y es muy lindo y enseña un montón. Ya hay un montón de programas e instituciones que están intentando hacerlo mucho más accesible, pero yo creo que viene más que nada de tradición y de los años que se viene jugando, digamos. Si fuese un deporte más nuevo, siento que sí, capaz se vería un poco más abierto para todos. Viendo a mi hermano o a alguno de mis amigos que están jugando, como que de afuera decís, che, es un deporte capaz lento, por así decirlo, como que entretiene mucho tiempo, vas caminando. Pero después, al otro día voy, estoy jugando yo y te das cuenta de todas las emociones que van pasando por dentro, la presión, el tiro, como que todo lo que tienes que tener en cuenta, que de afuera no se ve, no se siente, pero el jugador la verdad es que tiene que estar muy atento a muchas variables, hay muchas cosas que entran en juego en el golf, entonces, claro, nada, hay que estar súper, súper atento, sí.
2: Bueno, ya es como un deporte en el que dependés 100% de vos. ¿Cómo haces para gestionar esas emociones y cuáles son las que más se te presentan cuando quizás estás en algún torneo que para vos es importante?
3: Sí, a ver, muy buena pregunta. Y ya que mencionás lo de que dependes 100% de vos, esa es una de las razones por la cual me apasioné un poco, porque Yo antes jugaba mucho al tenis también, pero es esto, en el tenis tenés un rival y todo el tiempo estás dependiendo de lo que la otra persona haga con la pelota. En el golf es tu pelotita, nadie te la toca, como que vos sos el único que tiene control, entre comillas, porque después hay tantas variables, sea clima, sea como pica, sea nada. La suerte obviamente entra en juego, pero vos sos el que le está pegando la pelotita y no dependés de nadie más. Pero después, en relación a las emociones, también es esto, el ser un deporte donde tenés tanto tiempo, una ronda de golf dura mínimo 4 horas. Entonces hay que estar 4 horas como intercambiando entre el concentrarte y desconcentrarte, porque si no puedes estar 4 horas mega focus, porque el cerebro simplemente no puede. Pero es como entender bien los momentos donde uno puede decir, bueno, este es mi momento de concentrarme, ver el tiro que quiero hacer. Una vez que pegas, es ok, a distraerme, a hablar con mis compañeras, a no sé, ver el lugar increíble en el que estoy caminando, no sé, como que cada uno gestiona como puede y lo que le haga mejor, claramente, pero sí entran muchas variables de tenés mucho tiempo para pensar. Y si ese tiempo lo usás, no sé, justamente criticándote o no hablándote de la mejor manera, todo se va multiplicando y entras en una que es difícil salir.
0: María Cabanillas, recuerdo perfectamente aquella vez que pudimos hacerle una entrevista. Bueno, ahí un poco se ve el sacrificio, ¿no?, que tiene que hacer un deportista del interior del país. Vamos a seguir compartiendo en un ratito más testimonios de Cabanillas, como tantos atletas que se han tenido que ir del país para poder lograr avances en sus rendimientos. ¿Quién tiene que rendir hoy, querido Mati? Querido, ¿con quién más estamos ahí? Bueno, escuchen. Facu y Guille también están ahí. Ah, pero mirá qué nombre. El Guille Memito Baeza. Somos todos bosteros, guacho. Claro que sí, señores. Hoy juega a Boca y don Diego Andrés Matu ya está preparando todo. Escuchá. Les pido mil disculpas, este es nuestro momento. Con todo respeto.

0: como loco. Nah, Mati, veníamos bien. Me la bajaste con ese dato que me diste, ¿eh? Bueno, sí, señores, vamos a hablar lógicamente de lo que será esta noche a partir de las 9:30, como ya viene sucediendo las fechas de Copa Libertadores. Y esto, por más que se enoje Mati, tiene un auspicio. Tiene un auspicio, sí, señor. ¿Quién auspicia este momento?
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0: Boca se juega la vida ante Cruzeiro por la Copa Libertadores. El equipo que dirige Claudio Úbeda tiene un par de cambios por suspensiones, lesiones y bajo rendimiento. Boca necesita la victoria hoy, 21:30, la Bombonera ante Cruzeiro, por la quinta fecha de la fase de grupos de la Libertadores. El Xeneize viene de dos derrotas como visitante ante el mismo rival brasileño y Barcelona de Ecuador. Si bien depende de sí mismo, el equipo de Claudio Úbeda no tiene margen de error porque hoy está tercero en el grupo D. La eliminación temprana en los octavos del final del torneo local frente a Huracán en la Bombonera caló hondo en el ánimo del plantel, que se quedó muy rápido sin uno de sus grandes objetivos del semestre. Además, su rival de toda la vida se metió en la final de forma inesperada y Boca mira la definición de la apertura por televisión. Al mismo tiempo, le permitió tener más días de descanso en medio de la definición del grupo de la Copa Libertadores. Boca va a depender de sí mismo esta noche, por lo que, ganando los dos partidos que le queda, será el uno del grupo. Igualmente, una derrota de este martes y una victoria de Universidad Católica el jueves sobre Barcelona de Chile lo eliminarían directamente del certamen. La expulsión de Santiago Escacíbar en Ecuador, la lesión de Adam Vareiro y el bajo rendimiento de Marcelo Weinhardt llevaron al técnico a realizar tres modificaciones fundamentales en la once titular. Milton Jiménez reemplazará al paraguayo, que padece una lesión muscular del complejo aductor y recto anterior del abdomen izquierdo, bien digo. Tomás Belmonte ingresará por el ex capitán de Estudiantes de La Plata, que recibió una fecha de suspensión, mientras que Malcolm Braida será el lateral derecho. Entre los convocados volvió Kevin Zenón, ausente en varias convocatorias de este semestre. Además, si bien están con el grupo, no se encuentran disponibles Carlos Palacio ni Edinson Cavani, cuyo regreso se había especulado en las últimas horas. El partido está programado para esta noche en el estadio Alberto J. Armando, más conocido como La Bombostera. Contará con la cobertura de los canales de televisión a través de Telefe, Fox Sport, escuchame Diego, y Disney más Premium. 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El árbitro será el venezolano Jesús El Mono Valenzuela, Jesús Valenzuela, que tendrá como colaborador desde el VAR a su compatriota Ángel Arteaga. En consecuencia, Boca lo hará con Leandro Bray, Malcolm Braida, Lautaro Di Lolo, Ayrton Costa, Lautaro Blanco, Leandro Paredes, Milton Delgado, Tomás Belmonte, Tomás Aranda, Miguel Merentiel. y Milton Jiménez. Cruzeiro lo hará con Otavio, Wagner, Fabricio Bruno, Jonathan Jesús, Kaiki, Gerson, Lucas Romero, Kenny Arroyo, Matiu Pereira, Cristian y Caio Jorge. Este es el equipo de Arthur Jorge. Se metió al hijo Jorge para George. Partido que se disputará 21 a 30 horas.

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1: Buen día, Fabi, dice Moni.
0: Yeah.
1: Ahí en el jardín 11 seguramente está laburando. Se olvidaron los parlantes prendidos, dice. Buen día. Ja, ja, ja. No le veo la gracia. Diego Andrés dice, vamos esta noche, cueste lo que cueste. Te quemamos los trapos, dice. Vos ya vas a la yuta, sos un hijo. No, pará, ese es... No lo inviten a Matías. Guille, querido, te pido por favor. Y Facu, no lo inviten a Matías a ver el partido. Es mufa. Ahí en San Martín de los Andes. Por favor, se los pido. Es más, si quieren, vénganse a Junín. Lo vemos con el Mono Valenzuela, con Diego. Se van a juntar todos los pibes. Traen la guitarra y listo. Nada que ver. Bueno, ¿cómo está San Martín por estas horas? Por la tarde vamos a visitar la vecina localidad. En breve el móvil, Javier Navarro desde algún lugar de la ciudad. Pasa, Monique.

Un viejo recuerdo, si se quiere, de los 80, que nos va a invitar a recorrer aquellas hermosas canciones. Cuando bolicheábamos, dijo un amigo. No sé si está bien el término, pero cuando en esa época usabas zapatos kickers, pantalón Wrangler, campera o camisa Legacy, perfume International. ¿Te acordás del Internacional Azul? Otro perfume, a ver, Colbert. All Space. Es de esta época, ¿no? Matu, vos que en esa época ya empezabas a locutar fiestas, a animar eventos. Bueno, después venía el archi reconocido Pachuli. Pachuli. Un amigo DJ usaba ese perfume. Bueno, una muy linda versión de London Beach. He estado pensando en ti. La pausa, ya venimos. Saludos a los amigos de San Martín de los Andes.

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Bueno, muy bien, atención. Atención, ahí estamos chequeando. Javier, atento. Una noticia de último momento. Estamos recibiendo información de fuentes confiables. La renuncia de un funcionario de esta gestión. Estamos allí trabajando. La verdad que nos sorprende de sobremanera la renuncia de un alto funcionario de esta gestión. Seguramente si se confirma, deberíamos buscar también los motivos, si esto, insisto, se confirma. La renuncia de un alto funcionario de esta gestión, liderada por el intendente Madueño, la cual, lógicamente, se van a sorprender. La fuente hasta aquí es siempre fue súper confiable. Dice, la renuncia, insisto, de un alto funcionario de esta gestión liderada por el intendente Madueño. ¿Por qué puede venir una renuncia? Los funcionarios cuando asumen siempre se dice que dejan la renuncia a disposición. Cuando un mandatario como el intendente cree conveniente, está la renuncia ahí, así que puede decirlo, bueno, acepto la renuncia, hasta aquí llegaste, porque, bueno, quizás no suma la gestión, o, ojo, muchas veces sucede que las renuncias se dan porque dan un paso al costado para incursionar en la política. Puede ser una. La otra puede ser por motivos personales. Recordemos que hubieron funcionarios de esta gestión que renunciaron por motivos personales. Hubieron funcionarios que en su momento, no es cierto, había tanta tensión que renunciaron por agresiones por parte de personas comunes. Estamos en condiciones de decir extraoficialmente, pero de una fuente muy confiable, estamos en condiciones de decir extraoficialmente, insisto, pero de una fuente muy confiable, lo vamos a dejar lógicamente grabado lo que vamos a decir por cualquier circunstancia. aquí nos dicen nuestra fuente confiable, de todas maneras, insisto, es una información extraoficial que la tenemos que confirmar con el mismo funcionario, ¿no es cierto? Pero nuestra fuente confiable dice que hay una renuncia indeclinable, que llegó también, nos dicen que llegó al Consejo Deliberante, la renuncia del secretario de Gobierno Eduardo Madueño. Información información extraoficial de fuentes confiables. Habría renunciado el secretario de Gobierno Eduardo Madueño por motivos personales. Es una renuncia, nos dicen, indeclinable. Insisto, es una información que estamos manejando extraoficial.
pero de nuestra fuente confiable. Así que vamos a ver si podemos, a través de nuestro móvil, tener más información. Atención, Javi, es una...

ya, y si bien, insisto, la fuente que nos suministra, nos reservamos lógicamente el nombre de la fuente, pero nos suministra la información, que es una renuncia indeclinable por motivos personales del secretario de gobierno Eduardo Madueño. Es aquí donde, lógicamente, cuando son cuestiones personales no nos debemos meter y respetar la decisión. Puede pasar en un montón de oportunidades, ha pasado con funcionarios que han venido haciendo una labor impecable, como corresponde, no como funcionario, y han tenido que dar un paso al costado por motivos personales, así que si esto es así, que se confirma, es súper respetable. Ya cuando es por motivos personales, ahí es donde uno no tiene que meterse, ni polemizar, ni mucho menos. Un motivo personal y listo. Puede suceder. 10:29 de la pausa.

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0: Muy bien, la hora 10:49 hora en la República Argentina. Estamos en la mañana de la radio. Una noticia, una información que a muchos seguramente ha sorprendido y que vamos a ampliar junto a Javier Navarro con respecto, ya confirmado de manera oficial, la renuncia del secretario de Gobierno Eduardo Madueño, indeclinable. Ya llegó también al Consejo Deliberante de nuestra ciudad la nota que confirma la renuncia del secretario de Gobierno, aduciendo problemas personales, que digo, en materia periodística, desde mi humilde punto de vista, creo que si es una cuestión personal, en materia periodística, hasta aquí nomás llega nuestro trabajo, porque son cuestiones, como dice la palabra, personales. Pero lo hablamos con Javi Navarro, nuestro móvil.
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0: Javi, buenas y frías mañanas. ¿Cómo estamos?
2: Buen día, Fabián. Buen día a toda la audiencia. Bien, estamos, como vos decís, ¿no? Fría mañana. Recién mirábamos con un grupo de personas. Estábamos viendo los distintos pronósticos y qué nos dicen de la temperatura. Porque si vos pones en este momento en la computadora el pronóstico de Junín de los Andes, sí, te dice que tenés 4 grados.
0: Ajá.
2: Si ves lo que te marca el celular, está marcando 0 grados. En otros está marcando 0 grados. Lo que sí hace un frío de...
0: ¡Epa! Sí, sí, lo entendí.
2: Bueno, hace un frío...
0: A buen entendedor, pocas palabras.
2: Claro. Va bien. Vamos a decir que si se siente la mañana... Igualmente, charlábamos recién, yo digo que ayer fue la mañana más fría. Hoy ya todavía no llegamos cerca del mediodía y el solcito ya se empieza a sentir.
0: Claro.
2: Yo estoy en este momento en la calle de San Martín, casi La Madre, y la temperatura es más agradable.
0: 6 grados ayer marcó 6 de la mañana.
2: Claro, bueno, eso va a marcar que toda la semana, como decíamos nosotros, iba a tener temperaturas frías.
0: Tal cual.
2: Donde no hay temperatura fría, donde hay un poco de temperaturas elevadas, es en la Municipalidad de Junín de los Andes, con esta novedad que vos anticipabas, la renuncia del secretario de Gobierno, como bien lo explicás vos, por motivos estrictamente personales. Comparto, llegamos hasta ahí nosotros, porque no hay ninguna noticia ni trascendencia por el momento, en lo que ellos han declarado, pero bueno, es un tema que se venía barajando aparentemente desde el fin de semana.
0: Bien.
2: Porque ayer lo que nos enteramos de que hubo reunión con los concejales cuando ingresó la nota y se ha dispuesto, bueno, obviamente se ha aceptado la renuncia por el carácter de indeclinable. Recordemos que Eduardo Madueño es personal de planta de la municipalidad.
0: Tal cual.
2: Así que seguramente va a retomar su función. No sabemos en qué ámbito todavía, pero bueno, es lo único que se puede confirmar. Dentro de esta noticia, bueno, que justamente revuelve un poco la situación política y la conformación del gabinete, porque seguramente estará en estudio el nombramiento de un secretario de Gobierno, sobre lo cual todavía no tenemos una novedad confirmada.
0: El intendente, Javi, creo que lo tenía el secretario de Gobierno, barra hermano de él, Eduardo, como una de las, si no era la persona de mayor confianza, ¿no es cierto?
2: Sí, sí, sí, eso se notaba porque, bueno, o estaba el intendente o estaban los dos, claro. O en más de una oportunidad el secretario de Gobierno, que es parte de su función, o sea, ahí no hay que hacer dobles lecturas, porque el secretario de Gobierno es la mano derecha política y orgánicamente de un intendente.
0: Tal cual.
2: Por eso, generalmente, se da que muchos de los que son secretarios de Gobierno, después, son intendentes. Pero eso es algo, digamos, que acá no lo tenemos para nada confirmado, no es así. Acá lo que tenemos es únicamente una renuncia al cargo por cuestiones estrictamente personales.
0: Bien.
2: Por esa es la información que ha trascendido, vamos a estar en contacto. Mañana a las 11 de la mañana tenemos previsto una charla con las concejales Lorena Valdés y Joya Funes, donde vamos a hablar sobre varios temas que creo que son de interés de toda la comunidad. Algunos temas que ya se han tratado, pero creo que es necesario hacer una historia sobre esos temas para no analizarlos tan livianamente.
0: Tal cual.
2: Porque a veces alguien se manda una macana y después, bueno, ya la macana quedó, entonces trabajemos sobre la macana. Y no es así. Porque creo que tendría que existir un órgano, no sé, llamémosle de juzgamiento, de evaluación, porque se han realizado maniobras que a veces perjudican de una gestión a la otra. Y después hablamos libremente, bueno, de que le dimos solución, bueno, todo eso lo vamos a charlar mañana a las 11 de la mañana con la concejal Lorena Valdés, con la concejal Joya Funes. Vamos a ampliar todo lo que tiene que ver el acto que se realizó en San Martín, referido a los créditos que da la provincia, que vamos a anticipar porque empezó a trascender una información que es errónea. Eso es parte también de a veces confundir, ¿no? El hecho de que empezaron a decir que los créditos de ampliación, remodelación, iban a ser manejados en Junín de los Andes por el Consejo Deliberante. Salió publicado incluso en algunas páginas, pero eso no es así, eso es una operatoria provincial dictaminada por el Ejecutivo de la provincia, o sea, por el señor gobernador a través del órgano que corresponde, pero no es, no se bajó. Si los concejales pueden informarse, pueden dar a conocer todo eso, y bueno, mañana vamos a charlar sobre esa situación con la concejal Joya Funes. También vamos a decirles que durante el fin de semana se dio a conocer un video en el cual participan concejales, personal de la policía, personal de tránsito municipal, referido al tema de las motos. Un video, llamémosle concientizador, a mí me agradó porque realmente es muy claro. Con respecto a los escapes libres, los ruidos molestos, ¿hasta dónde llegan tus derechos y empiezan los de los demás? Y bueno, eso fue motivo, realizaron un video, la concejal Lorena Valdés ha estado muy metida en el tema, y también, bueno, protagoniza y comienza ese video hablando sobre lo que se vive con respecto a las motos y los caños de escape libre.
0: Yo noto, no sé si tenés la misma apreciación, que ha bajado un poco, pero tiene que ver con los controles que se han venido haciendo. Nosotros siempre cerca de la hora 20, 21 regresamos para esta zona, la parte sur de la ciudad, donde involucra Jardines del Chimehuín, Cooperativa Nueva Esperanza, 101 Viviendas. Yo me olvido de que es barrio Currué toda esta zona, ¿no? Nehuenche. Pero por lo general a esa hora están los controles y ha disminuido, no así, los ruidos de fin de semana en la zona centro, en los semáforos que ve el joven que hace Willy, arriesgando su vida y la de los demás y eso, ¿no? Ya hemos recibido, por ejemplo, de la farmacia de la zona centro, que es imposible muchas veces poder atender a la gente cuando empiezan a hacer ruido con las motos y los famosos cortes, va gente mayor a comprar sus medicamentos y es imposible poder brindar una buena atención, ¿no?
2: Sí, bueno, eso doy fe. Han disminuido los hechos, es cierto, creo que la campaña comienza a dar resultado, pero siempre queda algún rebelde dando vuelta, por nombrarlo de una manera. Por ejemplo, los días miércoles yo participo de una actividad que a veces se lleva a cabo en la Casa de la Cultura, que es la planta alta donde está la biblioteca. Y sentimos, después de las 8 de la noche, cómo pasan sobre la Coronel Suárez varias motos con el escape libre. Y el ruido creo que no es para nadie agradable. lo toman como algo propio, bueno, de un joven que transgrede una norma. Algunos lo definirían con otra palabra, pero no la podemos decir al aire. Pero bueno, vamos a decir que eso, hay personas, y en el video que hicieron las concejales se explica muy bien, hay personas que sufren distintas patologías. Hay chicos y personas grandes. Y ante un ruido de esas características, vos alterás la armonía de un hogar. Porque hay personas que son sensibles a esos ruidos, hay personas, ya te digo, porque tienen una patología especial, lo sufren, y es, lo sufren. Entonces, eso es lo que creo que tenemos que tomar conciencia, porque el día de mañana te puede pasar a vos y no te va a gustar que te pasen haciendo ruido con una moto. El aplauso no lo vas a tener nunca por hacer eso. Yo lo he observado mucho en calle La Madrid, sobre la plaza. También hay horas de la tarde donde se juntan, donde van de una esquina a la otra. En más de una oportunidad doblan en U, que no se puede hacer. Entonces, bueno, creo que ahí tiene que intervenir ya la familia. No, que, no quiero que se sienta nadie ni tocado ni agraviado, pero esas acciones están entorpeciendo la vida normal de todos los vecinos. Y creo que, salvo el grupo a los cuales le gusta esa acción, el resto no lo disfruta. Entonces, vuelvo a decirlo, nadie los va a aplaudir por hacer eso.
0: La verdad que la única forma de aplaudirlo es que se dediquen a eso y vayan a una competencia donde todo ese tipo de cuestiones sean de manera legal y no en una calle donde podés atropellar a una persona. Te podés pegar un buen porrazo vos y hasta en algunas oportunidades, chicos que se han caído en la ruta, yo insisto, una vez la verdad que quedamos medio desestabilizados durante varios días con un tremendo choque que vimos de una moto con un auto que cruzaba hacia el Pobladores por calle Córdoba, ahí en esa pequeña dársena que hay enfrente de Carnicería El Huemul y Roticería La Pingüina. Viste que tenés un ingreso al Pobladores. El auto pasó, la moto venía sin luz, la moto no vio el auto tampoco, y chocó contra el auto. En la parte trasera del auto donde iba una criatura en una sillita para bebé, bien, bien como corresponde iba, ¿no? Pero bueno, se venía, si no me equivoco, haciendo una picada, pasaron las primeras tres motos y la cuarta colisionó con el vehículo y la verdad que el joven quedó realmente muy, pero muy lastimado, ¿no?
2: Bueno, eso sucede. Lamentablemente se dan esos casos. Te voy a comentar, hay países europeos donde cuando pasa algo similar a lo que vos contaste, esos operativos de trasladar una ambulancia, de llevar personal, todo, tienen un costo. Eso no es gratis. Y bueno, lo que se define después, que se toma conocimiento de lo que ha sucedido y la policía realiza todas las acciones correspondientes en cuanto al peritaje del accidente, le cobra al culpable, se le cobra el costo del operativo. Claro. Eso creo que ha alejado a mucha gente de ese tipo de maniobras. O sea, si hay un lugar, un circuito donde vos puedas hacer lo que esté habilitado para tal fin, bueno, hacelo. Caso concreto se da, por ejemplo, en el autódromo de picadas que se hace en Centenario, que es el autódromo provincial de Neuquén. Se habilita para ese tipo de actividades. Pero bueno, obvio, no hay un autódromo en todas las ciudades. Pero bueno, les digo, porque hay algunos que tienen ganas de hacerlo, bueno, ahí en Centenario lo pueden hacer. Son actividades que se realizan los días viernes y sábado por la noche. Se promocionan mucho, tengo conocidos, locutores conocidos que trabajan en eso.
0: Mira.
2: Porque anuncian y todo, bueno, quiénes van a correr, hay todo un ranking de motos y de autos. Pero bueno, eso, ¿vos podés hacerlo vos, claro, acá?
0: ¿Vos te acordás del rally neuquino? Me vas a decir qué tiene que ver con lo que estoy diciendo. El rally neuquino que estuvo el ratita, joven mecánico que participó, que corrió en el rally neuquino, también el S. Campos. Bueno, estos chicos iban a participar de esas picadas, que son picadas legales. Preparan autos para eso.
2: Exacto.
0: Por dar un ejemplo, ¿no?
2: Sí, son las picadas que están legalizadas.
0: Legalizadas, claro que sí.
2: Bien, nosotros tenemos pautadas algunas entrevistas ahora en el transcurso de esta mañana y vamos a comunicarnos nuevamente con Estudio. Le digo, hay movimiento, la ciudad se ven muchos vehículos estacionados sobre las calles principales, pero bueno, la noticia en este momento más importante trasciende en el ámbito municipal, con lo que vos ya estabas dando a conocer, la renuncia del secretario de Gobierno. Vamos a esperar algunas novedades y bueno, vamos a ver cuál es la información que nos lleva en la próxima salida.
0: Gracias, Javi.
2: Hasta la próxima.
0: Hasta la próxima. Bueno, allí desde la producción estamos intentando el contacto, en este caso, con el propio ya ex secretario de Gobierno. Bueno, nos dicen que si bien leyó el mensaje no ha contestado, no hay ningún problema, ya la información la tenemos, así que en algún momento más adelante, quizás más calmo, esto sin lugar a dudas no es una noticia liviana, no es cierto, estamos hablando de una gran responsabilidad que tenía Eduardo como secretario de Gobierno, no es cierto, en un montón de situaciones se lo ha visto al frente de la municipalidad, en actos, en situaciones que por ahí, o que por ahí no, sino que involucran a la municipalidad de manera directa. Hoy es ex secretario de Gobierno, la renuncia llegó al Consejo Deliberante, algo como decíamos que se fue hablando el fin de semana y que finalmente se tomó la decisión. Seguirá siendo trabajador municipal. Seguramente, cercano a su hermano, que es el intendente de la ciudad, a Luis Madueño, para colaborar de alguna u otra manera con la gestión. ¿Qué pasa en San Román, muchachos? ¿Están escuchando la radio en San Román? Es la pregunta, don Chefi. Confírmeme si están escuchando la radio en San Román. Porque ahí se pasa el menú, ya lo pasamos al menú. Escuchas la radio vía internet, ¿no? Chefito, ¿no estás escuchando la radio? ¿Qué está pasando ahí con los muchachos? Ahí está, ¿saben quién está ahí en San Román? Está Luismi, es el cocinero, ¿sí? Luis Miguel es el cocinero de San Román. Sí, señor. Y él, mientras cocina, hoy, por ejemplo, sacó del freezer para descongelar carne de cerdo. Y mientras el hombre sacaba la carne de cerdo para hacer las milangas de cerdo, napolitanas con papas fritas, estaba cantando esta canción.
3: Que no te doy.
0: ¿Qué dice, señor? Ahí estaba. Si vas a San Román, bueno, Diego, hoy tenés turno 1:30, ¿no? Acercate a la cocina y decís, ¿dónde está Luismi? A este muchacho lo tenemos que lanzar a la fama, como sea. Y ahí estaba Luismi, el fin de semana cocinando para toda la cancha. 4.500 personas pasaron por San Román el fin de... Esta mañana cantaba mientras elaboraba milanesas de cerdo. Decía Luis Miguel. ¿Por qué tengo todo excepto a ti? Pues le faltaban las papas fritas para completar la napo de cerdo para el plato del mediodía. 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Está el Chefi, está Joel. Están las chefitas también, hijas de Don Chefi, el capo máximo de la cocina de San Román.

Me dice, ¿te imaginás entrar a la cocina de San Román y que tiene anteojitos? Lo vas a identificar porque tiene anteojitos. Muy fachón Luismi de la cocina de San Román. Nos regaló unos tostados el finde. Y que te cante. ¿Cómo te atreves a pedir papas fritas con cheddar? Te dice. 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Así que, atención, lo puedes pedir al mediodía o a la noche. Cuando se te ocurra. No hay ningún tipo de inconveniente. Buen día, querido Gustavo, ¿cómo le va? ¿Está sintonizando la radio? Bienvenido a la mañana de Quasar, estimadísimo. ¿Saben que tenemos? Se está corriendo una carrera. ¿Qué pasa? ¿Qué pasa? Se está corriendo una carrera de autos antiguos. Sí. Hermosa carrera. ¿Con quién nos comunicamos en la jornada del día de ayer? Con nuestro amigo Hernán de Casa Túa. Casi amiga, casi todo, casi loca. Está corriendo una carrera. ¿En qué vehículo será este? Qué zarpado, Hernán, ¿eh? Está corriendo una carrera de autos antiguos. Son como 15 días de carrera. Acá nos mandó. A ver, dice Bariloche Gualjainá. ¿Qué es eso? Ya lo corrieron, 300 kilómetros. No sé dónde es Gualjainá. El día 17, Gualjainá Sarmiento, 500 kilómetros. El 18, los antiguos Lago Posadas. Eso se corría hoy. Mañana 20, Lago Posadas, Casablanca. El 21, Casablanca, Tucutucu. Esto es en el norte, ¿no? Tucutucu. Gobernador Gregores, para el 22, 23 de mayo, Gobernador Gregores, el Chaltén, 24, día de descanso en el Chaltén. ¿Dónde más se van? Ah, y después el Chaltén, el Calafate, el 25 de mayo. 2, 4, 5, 6, 7, 8, 9, 10, 11, 12, 13, 14, 15, 16, 17, 18, 19, 20, 22. Hacen 3.000 kilómetros en carrera de autos antiguos. Y Junín de los Andes tiene un representante.

0: ¿Qué te pasó, Hernancito? Me dice, ¿cómo si tenés un bache? No, no, si no tenemos bache en la mañana de la radio. Pero sí nos gustaría escucharte. Esto nos decía Hernán. Todo bien, Hernancito.
1: Se me ocurrió, estaba acá.
0: Miren dónde está.
1: A los antiguos.
0: A los antiguos.
1: Se me ocurrió por si no tenés, si te hace un bache en el...
0: Si no tenés noticias, me quiso decir esa.
1: Juliendo las Andes, una carrera de...
0: Pero qué grande, qué grosso
1: que sos. Autos antiguos que va desde Bariloche al Calafate. Somos 120 autos. Si querés entrar a la página y vas a ver.
0: Dale.
1: La página de ellos, ¿no? Loco. Rally Locos por la Patagonia. No sé por qué se me... porque escuché una radio, no sé qué me puso a hablar.
0: ¿Qué escuchaste?
1: Con un loco ahí... Y este capaz que tiene un bacho, a veces busca alguna boludez para
0: comentar. No, ¿cómo alguna boludez para comentar?
1: Bueno, nada,
0: es todo serio lo que hacemos en la mañana.
1: Ningún otro objetivo.
0: Dale, guacho.
1: Un abrazo, chabón.
0: Dale, gracias.
1: Si Dios quiere. ¿Cuándo? No, 15 días.
0: ¿Cuándo volvés? 15 días de viaje. Para un poco. Bueno, Hernancito, que está representando a Junín de los Andes en una carrera, por decirlo de alguna manera, de autos antiguos, locos por la Patagonia. Ahora vamos a entrar al Facebook de Hernán Rafufetti, re original, el nombre dijo un amigo del Fei, no, es Facebook. Y no es DC8, es

Bueno, tenemos una gacetilla de la Sociedad Rural del Neuquén que dice, luego de una exitosa convocatoria en Las Ovejas, continúan las capacitaciones de primeros respondientes en zonas rurales. Primeros respondientes. Bueno, después alguien me lo va a explicar. Tras una destacada participación en la primera jornada realizada en Las Ovejas, la Sociedad Rural del Neuquén, junto al Sistema Integrado de Emergencia del Neuquén, continuará desarrollando las capacitaciones primeros respondientes, es decir, primeros auxilios en zonas rurales en distintas localidades de la provincia. La propuesta está dirigida especialmente a productores, trabajadores rurales encargados, puesteros y personal vinculado al trabajo en el campo, con el objetivo de brindar herramientas prácticas para actuar ante situaciones de emergencias en ámbitos rurales, donde muchas veces los tiempos de respuesta y el acceso a la asistencia sanitaria puede ser limitado. La primera capacitación reunió participantes de Las Ovejas, Barbarco, Invernada Vieja, Chacaicó, Huinganco, Los Miches, Chosmalal y Guañacos, quienes participaron activamente de una jornada dinámica y practicaron en trabajos como RCP, maniobras de Heimlich, quemaduras, sangrados, hemorragias, uso de torniquetes y protocolos de actuación y comunicación ante emergencias. Además, gracias al aporte solidario de los asistentes, se recolectaron insumos básicos de primeros auxilios que fueron destinados a la escuela de Guañacos. Desde la Sociedad Rural del Neuquén se destacó el interés y compromiso de los participantes y la importancia de seguir promoviendo capacitaciones que correspondan a necesidades concretas del sector rural y fortalezcan las herramientas de quienes viven y trabajan en zonas alejadas de los centros urbanos. En este marco se invita especialmente a sumarse a la próxima jornada aquí en Junín, viernes 5 de junio, de 10 a 16 horas.

0: Muy bien, vamos a hacer una breve pausa.
1: Voy a poner a trabajar a partir de ahora. Hacia arriba también.
0: Un viejo, viejo éxito.
1: Señor iluminador. ¡Eso! ¡Hacia arriba! ¡Dios mío!
0: Un sinfónico de Luis.
1: Maravilla.
0: Que nos envió para pasarlo. El sinfónico es, no es de Luis, vamos, es de Miguel Mateos.
1: Se cuenta en rock and roll. Sería un, dos.
0: Un, dos, tres, va.
1: No pueden fallar porque no, hay no. 50 músicos. Es un papelón monumental. ¿Va?
0: Tiene la voz parecida a Milei. ¿Qué te pasó, Miguel? Miguel Mateos, cuando seas grande, sinfónico, en Quasar.

0: Bueno, ya estamos viendo en redes sociales las opiniones. Vimos quién confirmamos de primera mano la información de la renuncia del secretario de gobierno de la ciudad, Eduardo Madueño, hermano del intendente, y ahora, bueno, ya ex secretario de gobierno, presentó su renuncia indeclinable por motivos estrictamente personales. Un tema, como dijo Javi Navarro, nuestro móvil también, con sus fuentes confiables, un tema que se venía hablando desde el fin de semana. Ya la nota fue ingresada al Consejo, como decíamos temprano, el ahora ex funcionario va a seguir siendo trabajador municipal, bueno, y lo que se estudia es quién lo reemplazaría en un cargo tan importante como es la Secretaría de Gobierno. Javi, adelante.
1: Muy bien, con relación a ese tema, Fabián, vamos a informar que estuvimos en contacto con Eduardo Madueño y dando un poco el tiempo para madurar la noticia, bueno, y él seguramente estará viendo cómo organiza su situación. Nos dijo que como la nota ingresó al Consejo Deliberante, seguramente va a estar presente en la sesión del próximo jueves.
0: Bien.
1: Así que ahí vamos a estar para poder tomar, porque un poco va a ser la declaración formal de quien ahora es ex secretario de gobierno.
0: Perfecto, entonces estaremos allí en el Consejo.
1: Bien, ahora vamos a charlar con un vecino, bueno, que ya ha estado charlando en otras oportunidades con nosotros, por otros motivos, a veces artísticos, culturales. Pero ahora vamos a hablar un poco de una publicación que se realizó el día sábado. Estamos al aire con Oscar Burgos, quien gentilmente ha accedido. Vamos a resaltar esto. No le sigo el bulto, ¿eh? Él viene y habla. Él dice, no tengo problema, así que habla sobre esto. Queremos que nos cuente un poco cómo surgió lo del sábado y las repercusiones y cómo te sentiste, Oscar. Buen día.
2: Hola, buen día Fabián, buen día a la audiencia de WhatsApp. Mirá, esto surgió, yo tengo un pago fácil ahí sobre la ruta, y se juntó un montón de hojas con el tiempo, tierra, con la lluvia, y eso se empezó a descomponer, viste, a poder, o sea, sentía olor, y bueno, no me quedó otra que largarme a limpiar mi lugar, porque ahí todo el mundo va y tira hojas, tira todo al lado reciclado, vienen de otros barrios también a tirar cosas, y bueno, surgió de esa manera, ¿viste? Y la verdad que después la repercusión de la gente por ahí te incomoda un poco, porque es la realidad de Junín que hoy tenemos. Nosotros pagamos servicios retributivos, no tenemos servicio de volquete porque la municipalidad ha privatizado ese servicio. O sea, hoy vos para alquilar un volquete y te sale mucha plata y no tenemos ese beneficio como contribuyentes. Así que por ahí se sintieron mal algunas personas, pero yo dije lo que está en el video, porque creo que tenemos que hacer algo por Junín Lozano. Nosotros vivimos frente a una ruta nacional, la ruta 40, donde también todos los chicos que pasan a la escuela, yo veo en las mañanas, pasan vehículos a alta velocidad, ¿viste? No hay un control de nada, hasta que no tengamos un accidente o pase algo, ahí recién le vamos a poner, como quien dice, hablando lo que oye, el cascabel al gato, pero no tenemos que esperar que pasen esas cosas. Y nadie se tiene que sentir ofendido porque uno que quiere que Junín esté de la mejor manera posible. Yo ahí en mi local recibo muchos turistas extranjeros y mirá, estaba viendo en las redes sociales también que el intendente participó de la nueva reforma del Código de Falta, viste, que estaba muy bien detallado, hablaba gente de San Martín de los Andes. En los fines de semana, frente ahí de mi casa, hay familias enteras que van de la cancha a consumir bebidas alcohólicas que compran en locales ahí enfrente, ¿viste? Entonces, imaginá, baja un turista y lo único que ve es gente tomando ahí a la orilla de la ruta, y eso creo que es una imagen para Junín de los Andes que no tenemos que permitirlo. O sea, creo yo, y si alguno no está de acuerdo con lo que yo digo, y bueno, lo podemos discutir, pero sanamente, ¿viste? No insultando, ni ni menoscabando a nadie, ¿no?
0: Oscar, buen día. Fabián te saluda.
2: ¿Cómo estás, Fabián?
0: Bien, estamos en un momento donde hay mucha sensibilidad, Oscar. Esto vos creo que ya lo tenés en claro. Y se mezcla todo, ¿no? Se mezcla quizás el llamado de atención que hiciste en redes, pero también se mezcla por ahí con que vos lo aclaraste, con tu intención quizás.

0: Nosotros no estamos insultando ni al municipio, ni simplemente estamos pidiendo que se hagan las cosas como tiene que ser. O sea, como cualquier gobierno que asume que las haga como tiene que ser y que se respete el contribuyente.
1: Bueno, en otras oportunidades sí. yo recuerdo que también publicaste juntando basura en el río y eso no es que... Ojo, esto yo no salgo en defensa tuya, ni mucho menos, vos te sabés defender solo, pero sos de publicar cosas que tienen que ver con esto, ¿no?
0: Pero, Fabián, a ver, yo creo que cualquier ciudadano común y corriente que no esté de acuerdo con esas cosas, sí, yo he ido a la orilla del río y he largado a juntar mis bolsas, pañales que tiran ahí, botella de cerveza, lata de cerveza, o sea, que, creo que, o sea, no porque lo diga yo, cualquier ciudadano tiene el derecho de proteger lo ambiental. Así que, pero bueno, evidentemente, como lo dije yo, por ahí capaz que algunos se sintieron mal, ¿no?
1: También, si no me equivoco, en tus redes hiciste una publicación relacionada con una cuestión, o sea, tenía un sello político, que de hecho yo te pregunté en su momento, con respecto a un locro solidario, ¿cierto?
0: Sí, correcto, yo lo estuve conversando con esa gente que va a organizar el locro el día 25, después de paso los contactos, si ustedes quieren comunicarse con ellos, pero nosotros no hablamos nada de partidario con respecto a ellos, simplemente se publicó ese locro, que es un locro solidario.
1: Bien. ¿Quién lo organiza? Contá un poco. ¿Quién lo organiza? ¿En dónde es? ¿Dónde va a ser? Para la gente que yo siempre la pongo de ejemplo a mi mamá, que no tiene Facebook y que no se entera y que se entera a través de la red. Contá un poco de qué se trata, Oscar, este locro solidario. ¿Quién lo organiza? ¿Dónde es? Sí.
0: Es un locro solidario que hace Fuerza Federal Neuquina, es el partido de Rucci, con los otros vecinos autoconvocados ahí en el Chapón del 15 de febrero, también en la plataforma del Chapón del 15 de febrero también sale publicada esa publicación, o sea que no la publiqué solamente yo, porque hay muchas personas trabajando en eso.
1: Bien.
0: Y yo creería que también sería lindo que ese día se acerque la gente y bueno, y los conozca, creería yo, ¿no?
1: Sí, lógico, pero bueno, insisto, lo hace la gente de Rucci, por ahí se puede interpretar que es una cuestión política. Imagino que en el pensamiento de la gente de Rucci, dice, che, estamos todos complicados, vamos a dar una mano haciendo un locro para la gente que más lo necesita, que es mucha acá en Junín.
0: Yo creo que debe ser así, yo le voy a pasar acá a Cabilo los números de teléfono de los referentes de Junín de los Andes que están trabajando con esa gente y ahí se pueden sacar todas las dudas que quieran, joven.
1: Oscar, sí, ya estás enterado a través de la radio la renuncia del secretario de gobierno. ¿Qué opinas de eso?
0: Y mirá, recién me entero de esto, por lo que se hizo público ahí, pero no, mirá, creo que debe ser por algún problema personal que tenga Eduardo en este caso, y si no otra cosa, yo por lo menos no sé qué problema puede llegar a tener él, porque es su hermano el que hoy está al frente de la intendencia y yo creo que lo va a seguir apoyando. Él también es de planta permanente, es un empleado de planta permanente, así que pueden haber muchos factores ahí.
1: Tal cual. Bueno, Javi, ¿alguna pregunta para Oscar?
2: La pregunta un poco... charlábamos con él, ¿no? A veces vemos, él hizo una publicación y ayer lo decíamos, vos podés compartir o no lo que él hizo. Ahora, sorprende el nivel de agresión a veces en las redes, ¿no?
0: Sí, la verdad que sí, eso sorprende mucho. Yo sé que la gente está sensible por muchas cosas que han pasado, pero también uno ve que la gente que tiene que hacer ese trabajo, no sé de quién depende, creo que depende del municipio, o sea, los barridos de calle. Si tenés que juntar hojas, hay monotributistas que se dedicaban a eso, a llevar las ramas y esas cosas. Y por ahí pueden estar un poco sensibles, pero yo creo que eso estaría lindo de sentarse a charlarlo, inclusive hasta en el mismo Consejo Deliberante, a ver cuál es la molestia o qué es lo que le causa a ellos, ¿no?
2: Y me contaron que hoy, o en estos días, no sé si ayer o hoy, pusieron algún
0: canasto. Sacaron el reciclado, que no pago el reciclado, como tiene que ser. Los comercios que estamos ahí frente a la ruta pagamos el servicio de

0: reciclado. Y ellos sacaron los canastos y me los pusieron donde estaban las hostas, justamente. Entonces yo hoy a la mañana me levanté y bueno, lo reciclado, digo, no, esto lo reciclado acá. Siempre fue acá y está delimitado acá, y así que me lo dejan acá. O sea, yo no tienen por qué retirar el reciclado de final. Y como dicen ellos, pero tiran las hojas en la calle, ¿dónde las vamos a tirar? Si las hojas las sacamos de la misma calle, no tenemos servicio de bolquete porque los bolquetes están privatizados a una determinada persona que han tenido que usar. Y un bolquete, no sé cuánto estará saliendo ahora, pero está saliendo mucha plata. Entonces, ¿cuál es el beneficio del contribuyente? El beneficio que tiene el contribuyente en ese sentido, porque, a ver, vos pagás el barrido de casa, ¿dónde tiras la basura? Por ahí la pones en bolsa y los perros vienen y te rompen la bolsa y, bueno, se desparraman las hojas igual, así que tampoco tenemos una solución con respecto a eso.
1: Una sola. ¿Pudiste consultar si verdaderamente, Oscar, lo que vos juntaste en tu casa corresponde a la municipalidad o solamente tiene lugares determinados para el barrido de veredas y juntado de hojas? Sí, pasa acá también, uno deja las hojas fuera y por ahí en bolsa, ¿no? Y por ahí...
0: A ver, Fabián, sí. te hago una pregunta. El ejido urbano, ¿a dónde pertenece? Al municipio de Junín de los Andes, ¿sí?
1: Sí, claro.
0: La calle Ejército Argentino 159, ¿dónde está? En el ejido urbano.
1: Sí, sí, claro.
0: Así que creo que le corresponde al
1: municipio. No, bueno, o sea, pero vos me estás haciendo una pregunta a mí que se la tenés que hacer en realidad al responsable de obras públicas si verdaderamente también dentro de parámetro de ejido tiene que limpiar.
0: Vos me hiciste una pregunta, me dijiste si realmente pertenece a eso. O sea,
1: no.
0: Pertenece al ejido urbano... De la municipalidad depende del municipio.
1: Está bien, bueno.
0: Creería yo, ¿no?
1: Porque acá en cooperativa, en mi calle, que creo que también pertenecemos al ejido municipal, de los 14 años que vivimos, nadie ha pasado a barrerme la vereda, a barrernos la vereda. Por eso.
0: Sí, bueno, pero ahí tendrías que también hacer la consulta. Si, o sea, vos pertenecías.
1: Por eso te pregunto, ¿vos consultaste en obras públicas si corresponde de que te hagan la limpieza, le hagan la limpieza ahí de todo el barrio, la vereda, todo?
0: Es que no, vamos a aclarar una parte.
1: A ver.
0: Una cosa es vereda y otra cosa es cordón cuneta,
1: claro.
0: Y la calle.
1: Claro.
0: O sea, esto estaba en el cordón cuneta, en la calle, en la vereda de la calle. No estaba aquí, corresponde al municipio. Corresponde al municipio.
2: Claro. Ahí te planteo porque hubo muchas publicaciones donde hablaban de la vereda. Uh-huh. La vereda como frentista. Y las hojas, como lo veíamos ayer sobre algunos sectores de algunas calles, están ubicadas en la calle, en lo que es la parte del cordón cuneta.
0: Claro.
2: Y eso corresponde al municipio.
0: Inclusive hubo un dilema en una oportunidad también con el tema de tránsito. Yo estuve haciendo una zonificación con el tema de tránsito y fueron varios inspectores de tránsito diciendo que eso era colectora y que no se podía estacionar sobre la margen izquierda de esa calle, ¿sí? Hicieron varias infracciones, que también esas infracciones volvieron para atrás. ¿Por qué? Porque la ley de tránsito dice que para ser colectora tiene que estar asfaltado, señalizado, si no es un camino secundario, ¿entendés? O sea, no cumple el servicio de colector. Bueno, y eso, hay un precedente de que hay varias infracciones que hicieron ahí, inclusive yo conversé con la gente de tránsito municipal. Ellos estaban empecinados que no, que eso es colectora, que eso lo dice el intendente. No, digo, eso no lo dice el intendente. Eso vos tenés que agarrar la ley de tránsito, leerla como corresponde, e interpretarla y fijarte, porque después esas infracciones no prosperaron porque no es colectora. No es colectora, es ese. Tiene que estar asfaltada y señalizada.
2: Es una consulta, Oscar, porque bueno, vos estás sobre la margen de esa calle. Sí. ¿Esta calle es doble mano?
0: No, es una sola mano.
2: ¿Y se dan muchos casos de vehículos que transitan en los dos sentidos?
0: Sí, se dan muchos casos, motos, vehículos, en la ruta misma. Hay chicos que por ahí... Yo el otro día me la guía a cortar la calle porque no dejaban pasar a los chicos para que tenían que pasar a la escuela. Porque sobre la hacienda peatonal, es decir, que yo fui a comprar verdura y me paré en el medio de la ruta para darle paso a una persona de grande y a los chicos que iban a la escuela. ¿Me entendés? O sea... Tampoco tomamos conciencia. Si vos te ves en la ruta, por ahí yo voy transitando en mi vehículo y le das la prioridad de paso al peatón que tiene que pasar por la senda peatonal, que justo está acá frente ahí de la Cámara de Comercio, y por ahí no sabés si dejarlo pasar o tiene el remedio que la enfermedad, porque por ahí vos le das el paso y el que viene a tu derecha pasa. Pasa y se lo va a llevar puesto, ¿viste? Yo muchas veces hay corrido ese peligro, ¿viste? Entonces yo creo que también tiene que haber una señalización, un trabajo en la ruta, porque esto es zona urbana, ¿viste? Es un desastre.
2: Muy bien.
1: Bueno.
2: ¿Alguna pregunta más?
1: No, nada más. Sí nos vamos a tomar el trabajo para dejarlo en claro, y esto no es desconfiar de Oscar con respecto a lo que estábamos charlando, ¿no? La limpieza de la vereda, la limpieza del cordón cuneta, hasta dónde llega la responsabilidad de la municipalidad y hasta dónde llega también la responsabilidad del vecino.
2: Muy bien, nosotros le agradecemos a Oscar, vamos a seguir con el tema, para un poco aclarar y bueno, decirle a la gente que a veces uno puede tener una opinión distinta.
1: Sí, claro.
2: Pero hay que expresarla con claridad y con respeto.
1: Tal cual.
2: Yo no sé si alguien, podemos todos opinar distinto de una acción, pero no por eso insultar o agraviar.
1: Tal cual.
2: Creo que eso sería lo más importante. Muchas gracias, Oscar.
0: Muchas gracias, Fabián, a la audiencia. Bueno. Un saludo grande a Julito Sánchez y espero que esto prospere y tengamos todo un buen fin para... Es más que nada para que Julín de los Andes hoy sea visto a nivel mundial y tengamos el mejor bienestar que pueda.
2: Muy bien. Ahí nos entrevistábamos con Oscar Burgos. En pocos minutos más llamamos porque tenemos los menús y un montón de cositas para compartir.
1: Eso, son 11:40, Javi.
2: Sí.
1: ¿Qué estamos haciendo? Le doy un tiempito, no se haga ningún problema. Compartimos música y ya venimos con los menúes de Javier Navarro. ¿Qué tiene ahí el de la pingüi? Y el de la tablita, de mi amiga personal, la Lauris.
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1: La enojada de Janua.

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0: Muy bien, la hora 11:56 hora en la República Argentina. ¿Qué dice la calle? ¿Qué dice el móvil? ¿Qué dicen los menúes que andan dando vuelta por ahí? Javi, adelante.
1: Muy bien, hablando de menú, hoy la nueva pingüina tope gama, como dice el amigo.
0: ¿Qué pasó, mi
1: vida? Tiene gnocchi con estofado de pollo.
0: Mira,
1: tremendo. Así que, no, muy bueno, ¿viste? Estofado de pollo, calentito, con los gnocchi ahí.
0: Qué rico.
1: Carbohidratos a full, entramos en calor en esta mañana fría. Así que acérquese por la nueva pingüina.
0: Perfecto. ¿Queso rallado, pero rallado sobre el plato o el comprado?
1: Queso rallado sobre el plato tiene otro gusto, ¿no?
0: Uh-huh.
1: Fíjese, antes,
0: sí,
1: me da risa porque uno antes hablaba de asado,
0: claro.
1: Ahora estamos hablando del queso rallado.
0: No, bueno, pero no.
1: No, más vale.
0: El asado me parece que es para el fin de semana, hay cosas importantes el fin de semana, locro para el lunes, puede haber asado también, puede haber asado en la previa de la final del fútbol argentino entre Belgrano y River, todo se puede dar.
1: Todo se puede, bueno, hablando del partido que se viene, difícil, ¿eh? Difícil para las dos partes. Ayer Córdoba ya copaba las entradas para Belgrano, pero ¿qué decían los cordobeses? Que iban a llenar también con hinchas de Talleres para alentar a River, porque Talleres odia a Belgrano. Así que bueno, vamos a tener un partido con bastante posibilidad de entretenerlo. Pero bueno, vamos a ver qué nivel futbolístico se presenta, porque muchos lesionados. Es un partido que yo calculo que va a terminar, no van a terminar los 22 en la cancha, porque es muy de fricción.
0: Sí, claro.
1: Belgrano es un equipo que juega al límite, y por ahí River va a tener que, digamos, fijarse cómo, qué esquema presenta para contrarrestar justamente eso. Por eso muchos preferían, y lo decían los mismos periodistas deportivos, un partido con dos estilos un tanto similares que podían ser River y Argentino Junior. Belgrano además cuenta con una con su historia.
0: Claro.
1: Fíjese, ¿no? Que si uno se pone a ver cuántos títulos tiene Belgrano en la primera división, en la como título creo que ninguno, pero cuenta con esa promoción del 2011. Entonces, para ellos es casi como un título.
0: Claro.
1: Vos fíjate que ayer lo escuchaba a Luis Bartime, histórico delantero que brilló muchísimo en Independiente, y él lo dice claramente, nosotros ascendimos y ellos descendieron. Olave, que era arquero en ese momento y que está trabajando en el club, también hace referencia a eso. Es parte de un folclore también para que esa chicana tenga su efecto, ¿no?
0: Tal cual.
1: Vos fíjate que es lo mismo que se armó periodísticamente con respecto a las declaraciones de Di María. Se presionó, bueno, ahora Belgrano está haciendo ese juego. Creo que va a ser un partido, esperemos, entretenido.
0: Sí, puede salir de un lado o del otro.
1: Sí, totalmente. Yo creo que es un resultado abierto. No podemos ver un favorito. Lo mismo sucede hoy con Boca Cruzeiro. Boca sí o sí necesita ganar. Cruzeiro está apelando al juego mediático ya. Desde el mismo domingo que está en la Argentina ya estaba con la gastada. Y bueno, a cuidarse los argentinos, porque hoy en día, que me disculpe el pueblo brasileño, ¿no? Pero están apelando mucho a lo extrafutbolístico. Y eso se nota. Entonces, por ahí, cualquier gesto, cualquier palabra que se diga, enseguida se toma como un acto xenofóbico, racista, y enturbia lo que es un partido de fútbol. El partido de fútbol se juega con intensidad, se juega con garra, pero algunos están apelando a otras herramientas y bueno, que no está bueno, porque en definitiva ya deja de ser un partido de fútbol.
0: Tal cual, tal cual. Ojalá sea un lindo espectáculo más allá de esta situación de nuestro propio fútbol argentino, ¿no?
1: Totalmente. Bueno, vamos a decirle a la gente para que también vamos a irme echando este diálogo final, que tenemos en la tablita, también locro para el lunes 25, tenemos el gasolero y la costeleta con papas fritas. Mirá qué buenas opciones, ¿no? Costelero pensando en lo que es el frío. 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
1: 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Y va a ser un antes y un después.
0: Ni Raúl ni mi suegra. Mi mamá hace el mejor locro de la Patagonia Argentina.
1: Bueno,
0: un beso a Rosita. No, yo llego a hacer esa movida de ficha. No puedo ingresar más a la casa de mi vieja.
1: Claro.
0: Y ya, para colmo nos escucha. Por eso digo, no puedo. Estoy atado de pie y mano gastronómicamente hablando.
1: Claro, usted está bajo dos fuegos.
0: Claro.
1: No, en mi caso no, porque bueno, mi familia no está acá, así que digo, yo puedo coquetear con uno y otro.
0: Claro,
1: lugar.
0: Bueno, coquete nomás.
1: Claro. Muy bien, ya sabe, ofertas gastronómicas a pleno para este 25 de mayo.
0: Claro,
1: no nos olvidemos de los pastelitos. El otro día vi cómo hacía pastelitos Mirta. ¿Cómo corta la masa? Hojaldrada. ¿Cómo tiene la olla con el almíbar preparado para hundir el pastelito y sale? Es espectacular. Muy bien, pero más allá de eso, volviendo a lo terrenal, que es la noticia que nos preocupa. Bueno, vamos a comentar y hacer un cierre hasta la próxima sesión del Consejo Deliberante.
0: Perfecto.
1: Ya lo anticipábamos, mañana tenemos charla con los concejales para hablar de varios temas, así que siga sintonizando la 104.5. Y la sesión del Consejo, hoy hubo trabajo de comisión en el Consejo. La próxima sesión del Consejo, el día jueves, va a ser también la utilización de la banca del vecino, quien presentó la renuncia como secretario de gobierno.
0: Muy bien.
1: Así que vamos a estar cubriendo la información. Seguramente va a haber un repaso de gestión. Así que todos aquellos que quieran. Vos fíjate que muy poca gente, esto para aquellos que hablan todo el tiempo de política, no los veo en las sesiones del Consejo. Asistencia perfecta para el amigo José Cusín, pero el resto de los medios, muy poco. Nosotros vamos, cubrimos, hacemos Consejo, pero después muchos que hablan de política no pisan el Consejo. Y sería bueno que fuera, porque por ahí hablas de primera mano, no hipotetizando sobre. Así que, igual que los vecinos, hay varios vecinos que hablan de política. Bueno, los invito a que se vayan empapando y que vayan viendo las sesiones.
0: Tal cual. No hay mejor cuestión que si vas a opinar un tema, te tenés que empapar y tenés que ir al lugar donde verdaderamente se trata ese tema, ¿no?
1: Totalmente. Muy bien, vamos a comentar anoche éxito del programa Cosas que Pasan. Comunicaciones con Buenos Aires, una entrevista muy jugosa con los fantasmas de los hoteles, nos contaron historias, así que quedó mucha gente prendida al programa. Vamos a continuar el próximo lunes y reiterar algo que las amigas de Chonflex me pidieron: el cierre de convocatoria para el concurso de cortometraje se pasó al día 24 de mayo a las 23:59.
0: Bien.
1: Porque cerraba en el día de ayer. Bueno, eso se ha extendido la convocatoria y va a cerrar el día domingo 24 a las 23:59.
0: Perfecto. Bueno, Yo sentí algo raro anoche, fuera de joda, y ojalá haya sido una bandurria. Pero bueno, lo dejo ahí en el aire, dando vueltas.
1: A su criterio.
0: A su criterio.
1: Karina.
0: Totalmente. Bueno, Javi, ¿qué semana esta, con varias noticias interesantes e importantes.
1: Sí, se vienen varias novedades, vamos a estar esperando, porque una de las primeras va a ser seguramente esperar la comunicación con respecto a quién va a ocupar el lugar de secretario de gobierno.
0: Tal cual, tal
1: cual.
0: Así
1: que bueno, vamos a estar atentos al desarrollo de las noticias y esperar que todo sea como dijo Oscar Burgos, ¿no? Por el bien de Junín de los Andes.
0: Y hablando de Oscar Burgos, va a ser importante. Yo tengo mis dudas. Oscar me decía, te hago una pregunta, su casa, bueno, esa zona pertenece, sí, claro, pero insisto, tenemos que consultar, porque capaz que han cambiado las maneras, las formas y los lugares de trabajar. Esto ocurre, hay lugares donde nunca pasa, no sé, en verano el regador y es ejido municipal y no pasa. Y es una cuestión de diagrama, quizás. Así que nos vamos a sacar las dudas nosotros y seguramente se le irá a sacar Oscar si tiene que esperar que pase el personal municipal a limpiarle su vereda o él lo tiene que hacer como frentista.
1: No, yo creo que ahí hay una confusión en cuanto a los términos.
0: Ajá.
1: La vereda la limpia el vecino. La vereda.
0: Lo que estaba limpiando Oscar era la vereda. Por lo no, que se ve en la fotografía.
1: No, él aclaró al final que lo que él, donde él estuvo trabajando, que se acumulan las hojas en el cordón cuneta. El cordón cuneta es la primera parte de lo que nosotros nombramos de la calle, tiene el cordón cuneta y la calzada. Bueno, de acuerdo, por ahí puede ser que tenga razón que haya algún cambio, pero no lo creo. La calle y cordón cuneta corresponden al Estado municipal, o sea, al Ejecutivo municipal, a través de las áreas que correspondan. La vereda generalmente la mantenés vos, pero también hay ordenanzas municipales que regulan sobre la vereda. Vos no podés cortar un árbol, el árbol está sobre la vereda. Un árbol, para podar y todo, tenés que pedir un permiso, tiene que estar habilitado. Eso a veces también entorpece, porque muchos vecinos dicen, sí, pero el árbol lo planté yo, lo puse yo, lo corto yo. Se enojan, claro. Incluso.
0: Sí, sí, en la fotografía, aquí la tengo enfrente, está sacando las hojas de el cordón y esa parte de cemento que sería el cordón cuneta.
1: Exacto, exacto. Eso es, por eso se ha producido, creo que es común que el vecino hable de su vereda e incluya a veces el cordón cuneta. Yo sobre la calle no puedo hacer una intervención porque no corresponde, y porque aparte puedo modificar algo a un estado que corresponde que lo mantenga el municipio. Por eso hay muchos vecinos que a veces ha sucedido en varias ciudades que hacen un lomo de burro a pala, con piedras, tierra, bueno, hacen un lomo de burro. Otros hacen un badén, que es distinto. Bueno, lo que se está hablando es de calle, de vereda y de cordón cuneta. El cordón cuneta es la primera parte que corresponde a la calle. Entonces ese es el lugar que también un vehículo tiene que dejar liberado a la hora de transitar, de estacionar, perdón, para que pueda pasar el barrendero. Ahora, ese servicio se brinda donde hay asfalto o donde está el cordón cuneta. En calles que son de tierra, ejemplo, yo estoy en Arrayanes y Las Muticias. No tengo cordón cuneta. Acá no está construido. Hasta que no se vaya a construir el cordón cuneta y el asfalto, o lo que serían los adoquines, por ejemplo, no tengo un cordón cuneta delimitado. Entonces no, la gente del municipio, que es lo que sucede en tu barrio, no va a pasar barriendo porque barrerían sobre tierra. No tiene. Entonces, la vereda la mantiene el vecino, usualmente. Eso es lo que corresponde.
0: Bien.
1: Por eso vos ves a la mañana aquellos que tienen negocios que están barriendo la vereda, baldeando la vereda, porque es lo que le corresponde al vecino. Ya sobre la calle, la intervención la toma el gobierno municipal.
0: Perfecto. Bueno, muy bien. Esto de esta mañana, hubo una batalla campal, tiros, y apuñalaron, puede ser, Javi, a un nieto de el Pata Medina.
1: Hay varias versiones, vamos a empaparnos del tema, pero bueno, sí, nuevamente, bueno, hay varios lugares donde la situación está muy caldeada, vamos a decir, sí, como sí, el sí, término sí. anterior. Y bueno, eso está pasando con varios sindicatos y varios lugares, bueno, donde hay peleas internas. Y eso está llevando a, bueno, enfrentamientos que algunos lo resuelven de esa manera.
0: Claro, sí, sí. Dicen que apuñalaron a un nieto, en este caso del Pata Medina, con, a ver, porque dice, no es lo mismo apuñalar con un cuchillo, porque son mensajes en realidad, que apuñalar con una botella, viste, que la rompen y este se la asestaron en el cuerpo, diríamos. Se pueden ver los videos, bueno, de madrugada, mucha gente, ¿no? Un descontrol terrible. Así que yo pensaba que hasta el Pata Media nomás llegaba toda la cuestión, pero bueno, involucra hijos, nietos, todos envueltos en una misma historia, ¿no?
1: Sí, bueno, tenemos varias familias que por ahí se involucran o ya están dentro de esas estructuras familiares.
0: Claro.
1: No es novedoso, pero bueno.
0: Ilícitas.
1: Sí. Bueno, hay muchos temas para hablar con respecto al tema de peleas internas, de sindicalismo, de grupos y todo eso. Hoy creo que, es más, eso lo favorece el gobierno nacional, sí vamos a hablar.
0: Tal cual.
1: Porque se están peleando internamente. Hay una disputa de poder, un reclamo de acciones que no se está realizando, y bueno, tenemos este tipo de disputas que no son nuevas en la Argentina, ¿eh? Acá han habido momentos de mucha bronca donde mataron a un secretario general de la CGT porque no coincidían con sus postulados. Así que bueno, un día vamos a charlar del tema.
0: Bueno, gracias Javi, que tengas un excelente mediodía, porque queda mediodía de martes, y bueno, acuérdese que hoy juega Boca.
1: Muy bien, mañana vamos a ver qué pasa. Vamos a estar siguiendo las alternativas. Esperemos que se sigan competencia.
0: Ojalá sea así.
1: Ojalá. Hasta la próxima.
0: Si no la ha gastado, hace grande. Hasta la próxima, Javi. Gracias.

Mercedes Sáez Rosas, J.R. Soto, Javier Navarro, Fabián Mancilla es mi nombre. Que tengan un excelente día de lo que queda este martes 19 de mayo del 2026.

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2: No, maestro, pero le conseguí el teléfono de Guachín.
1: ¿Guachín?
2: Sí, Guachín, es el cuñado del dueño del supermercado chino de Zapala. Un muchacho que tiene una ferretería en Pekín.
1: ¿En Pekín?
2: Sí, su Caca Corporation se llama la ferretería. Es grande, ¿eh? Capaz que ahí consigue el pirulito ese de la cortadora.
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¿Qué tal? ¿Cómo les va? Bienvenidos a otra nueva edición de Remember Time. Comienza y hoy nos metemos en los éxitos bailables de una inolvidable década del 90. El proyecto house británico Bizarre Inc. y el exitazo Playing with Knives. Soy Néstor Gil, les propongo una hora junto a los mejores clásicos de la historia, las canciones que marcaron una época, las canciones que hicieron mella en nuestra memoria. Y ya que estamos, seguimos con la música bailable de aquella época y desde el segundo disco de unos muy jóvenes en ese momento, claro. Take That. Desde su segundo disco, Everything Changes, el cover de un clásico disco de Dan Harmon, Relight My Fire.

0: tramo 90 recién, junto a la banda belga Technotronic, This Beat is Technotronic. Antes, los alemanes Snap the Power.
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0: El debut del dúo Erasure, aquel conformado por Vince Clarke, uno de los fundadores de Depeche Mode, junto a Andy Bell, no pudo ser más promisorio, parte de su disco debut Wonderland. Desde 1986, allí estaba incluido el debut en las listas de Who Needs Love.

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0: Hace muy pocos años, en la serie que rompió todos los números, Stranger Things, se escuchaba la canción de Kate Bush subiendo la colina, que volvió a escucharse y posicionarse como una de las canciones más escuchadas y difundidas en las redes luego de muchos años. Y con esta ocurre algo parecido. Se utiliza como fondo en videos de TikTok, en memes, y lo mucho, mucho más que nos ofrece ese universo tan grande como son las redes sociales. Estamos hablando del clásico de la década de 70, de Sylvester. Fue un exitazo por aquel tiempo. En 1978 se publica y se sube a los 10 más populares del Reino Unido. En los 80s hace su propia versión Ginny Somerville, volviendo nuevamente a la lista de los sencillos más vendidos. Pero vamos aquí con el original, el de los 70s. Sylvester, You Make Me Feel Mighty Real. Me hace sentir completamente verdadero.

0: Ya volvemos con más clásicos en Remember Times.
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0: 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El penal sin pantalones, en Francia 1938. Giuseppe Meazza fue una de las grandes leyendas del fútbol italiano, conocido por su elegancia, aunque en el Mundial del 38 perdió el estilo de la forma más ridícula posible y en plena semifinal contra Brasil. Italia ganaba 1-0 cuando el árbitro cobró un penal a su favor. Meazza acomodó el balón y justo cuando tomó carrera, el elástico de sus pantalones se rompió por completo. En lugar de detenerse o entrar en pánico, el italiano se sostuvo los pantalones con la mano izquierda y con total frialdad pateó el penal y anotó. El arquero brasileño, que se estaba riendo de la situación, no pudo reaccionar a tiempo. Italia pasó a la final y Meazza demostró que para ser un crack. 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

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La historia dirá que un 18 de octubre de 1988 se publicaba el quinto disco del grupo británico Duran Duran bajo el sello EMI Capitol. Y esta era la canción que nombraba aquella placa.

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2: Muy bien, llegó la hora de irnos. Nos vamos con esta muy buena banda. The Smiths, el grupo de Manchester, formado en 1982 por Morrissey, Johnny Marr, Andy Rourke y Mike Joyce. La banda más importante de rock que surgió de la escena independiente británica en los 80s. Y The Boy with the Thorn in His Side.

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7: Ya estamos, por aquí. Bienvenidos a todos. ¿Cómo están? Ya estamos en la radio para comenzar este día martes. Muy contentos de llevarles lo mejor de nuestra cultura popular, de nuestra música, de nuestro folclore. ¿Preparados para escuchar buenas canciones? Ya saben que pueden formar parte de la programación enviándonos simplemente un WhatsApp a través de nuestra línea telefónica o a través de nuestras redes sociales. Está Cantu, como siempre, en los controles. Quien te saluda de este lado, José. Y vamos a comenzar ya con los Canto 4. Esto es La Soñé.

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estamos así ingresando en este nuevo bloque. Sí, perfecto, es tu oportunidad justa para enviarnos el material. Estás formando parte de una banda de folclore, mándanos, dale. Están los grandes clásicos y los nuevos intérpretes que seguimos sumando semana tras semana. Ahora, el Chango Farías Gómez, chacarera de un triste.

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0: Hay más, por supuesto. Tenemos una más en el escenario mayor. Ya está Matacos. Mataca Ollera.
1: Para todos nuestros hermanos.

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